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Fui lavaplatos, mesero y cocinero, peón y albañil, ayudante de mecánica, un mil usos cualquiera.

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6: Hola, hola, soy Claudia Mejía. Estamos en un nuevo episodio de Ya Oíste. Hoy vamos a hablar sobre alimentación. Ya sé, a veces es como de la rutina, el trabajo, no podemos alimentarnos bien y que... llega el fin de semana y nada más queremos estar en casa, no hacer nada, pero creo que es muy importante. Hoy está conmigo un nutriólogo, es Cristian Gómez Montoya. ¿Cómo estás?
7: ¿Qué tal? Mucho gusto. Pues estoy encantado de estar aquí acompañándolos.
6: La alimentación, cuando nos queremos enfocar justo en nuestra alimentación, es que quiero bajar de peso. Uh-huh. Creo que es más como esa parte. Quiero bajar de peso, no tanto porque quiero estar saludable. Uh-huh. Entonces, ahí también hay un entorno de mitos muy grandísimos.
7: Claro, hay que empezar nuevamente con esta idea de disfrutar estos alimentos, de incluir pues una gran variedad, de empezar a otra vez disfrutar estos alimentos.

0: enfocarnos en lo que realmente vale la pena, que es la composición corporal, nuestra salud y el porqué de ese alimento que estamos consumiendo.
1: Dijiste dieta. Dieta es comerte un chocolate. Dieta, o sea, abarca toda tu alimentación.
0: Sí, sí, dieta va muchísimo más allá. Es lo que consumes, sea lo que consumas día con día, eso es dieta. Okay. Así sea, comas nada más una manzana, eso ya entraría dentro de una dieta diaria.
1: Ok, y entonces, ¿cuál es la diferencia en llevar justo un plan alimenticio acorde a tus necesidades?
0: Ok, pues mira, llevar un plan alimenticio acorde a tus necesidades es justo eso, ir controlado, dependiendo si tienes alguna patología, dependiendo si tienes alguna necesidad, algún objetivo, si quieres también dirigirlo hacia algo más sencillo, hacia algo más, no sé, no a todos nos gusta lo mismo. Entonces aquí también entra esta parte de nosotros como profesionales de salud, irnos dirigiendo y acomodando, adecuando estos planes de alimentación organizados a cada persona. No tanto que las personas hagan lo que yo digo, si no les gusta, porque realmente no lo van a seguir. Van a decir, ah, pues sí, este producto milagro, así por más que funcione, no lo voy a consumir. Pero creo que aquí es importante esta parte de aterrizar hacia dónde quieres ir y qué necesitas con tu alimentación.
1: O sea, sí o sí, todos, todas, debemos de acudir con un nutriólogo, con un profesional, para saber qué comer y saber qué comer bien, si se puede.
0: Claro, y se puede comer rico, se puede comer saludable, se puede comer bastante variado dentro de lo que tú necesitas en tu ingesta diaria recomendada, porque muchas veces pensamos que no, que debemos de comer pura lechuga, que debemos de comer puros licuados, puros jugos inclusive, ¿no? Que se tiene esta creencia, pero la realidad es que no va por ahí. Debe de ser como las características de la dieta correcta, debe ser variado, debe ser suficiente, debe ser adecuado para cada persona, inocuo, que esto quiere decir que sea saludable, limpio para las personas, que no nos haga daño, que cumpla con las características de higiene adecuadas también en el manejo de alimentos, y creo que esto también es muy importante de revisar.
1: Y si una persona que es vegana o vegetariana, vegetariana es diferente, ¿no?
0: Ahorita sí, vamos a hablar
1: sobre eso. Pero una persona que es vegana y no tiene un seguimiento constante o adecuado de un profesional como lo es un nutriólogo, ¿qué impacto tiene en su salud?
0: Bueno, es importante mencionar aquí ya un poquito más específico, por ejemplo, nutrimentos como la vitamina B12, la vitamina D, el omega 3, y estos muchas veces no se pueden cubrir con una dieta 100% vegana, debido a que estos se encuentran mayormente en alimentos de origen animal. Sí se puede ya incluirlo en suplementación, pero hay veces que los mismos veganos dicen, no, yo de plano ni suplementación. Ahí hay que encontrar la manera, es todo un reto, la verdad, también encontrar como la manera de decir, a ver, estos alimentos pueden cumplir un poquito más con lo que necesitas. Se puede tener también un tipo de vida saludable diaria siendo vegano, pero sí tomando en cuenta que es importante cuidar esta parte de la vitamina B12, el calcio, el hierro, la vitamina D, como te decía, el omega 3, porque es esta parte donde ya entran como estos mitos de que no, si haces veganismo, ya vas a bajar de peso, vas a verte bien o vas a ser débil, siempre te van a contar puntos buenos o puntos malos, ¿no? Por eso es importante siempre acercarte con un profesional, porque en redes vas a encontrar opiniones a favor o en contra. En las noticias, de qué tendencias, en todos lados siempre te van a decir mucha información. Y como me decías, hasta una amiga puede llegar y, oye, no, es que mira, fíjate que bajé 10, 15, 20, 30 kilos. Pero no es tanto enfocarnos en el peso, sino enfocarnos en nuestra composición corporal.
1: Pues sí, porque puedes pesar 90 kilos, pero tu masa corporal es menor que el músculo. Uh-huh. Entonces no es lo mismo.
0: Sí, un ejemplo que me gusta mucho darle a mis pacientes es esta idea de pesas, por decir también otro número, 70 kilogramos, pero bajas un kilogramo de grasa y luego subes un kilogramo de músculo, vas a seguir pesando los mismos 70 kilos, pero tu composición corporal va a ser muy diferente y tu salud también pues puede tener también cierto reflejo, ¿no? Y pues esta parte del veganismo muchas veces se cree erróneamente que es un tipo de dieta, pero no, como te decía, es un estilo de vida que justamente se deben de seguir. Las personas, cada persona sigue una idea diferente acorde a su contexto.
1: ¿Y qué pasa con el vegetariano?

0: Ok, bueno, la diferencia entre el vegano y el vegetariano es que el vegetariano a veces sí puede incluir alimentos de origen animal como el huevo o la leche, ya sean ovo-lacto-vegetarianos. Ovo-lacto-vegetarianos incluyen ambos. Lacto-vegetarianos incluyen solamente productos de leche o lácteos. Y los ovo-vegetarianos solamente huevo, pero el vegano sí es un poquito más cerrado a querer consumir. Pero pues hay varios tipos de veganos realmente. Hay inclusive un tipo de vegano que solamente consume frutas, semillas que han caído. Ni siquiera dañan la naturaleza. O sea, también entra esta parte del medio ambiente y la parte ecológica. Por lo que te decía también de no dañar la naturaleza, de la huella ambiental.
1: Yo creo que este episodio se tiene que llamar ¿Por qué ir con tu nutriólogo? Con un nutriólogo. Porque sí, o sea, todo el mundo tenemos esta idea de que ir al nutriólogo es como de va a tardar un buen en que yo llegue a mi meta o ya que me dé lo que me tenga que dar. Pero en realidad no es así, ¿no? Y ahorita tú no lo estás diciendo. Entonces, digo, cambiar ese chip no es tan fácil. Pero como tú decías, empezar por algo ya es una ganancia, ¿no?
0: Sí, y es importante para nosotros nutriólogos empezar a ver esta cuestión de si mi paciente tiene tal característica, se le complica tal cosa, esto no le gusta, por ejemplo el aguacate, ¿no? Que claro que es un alimento con gran cantidad de nutrimentos. Si no le gusta, no es como que ya te lo tienes que comer, porque al
1: Sí.
0: contrario, nunca va a volver a regresar a la consulta. Y también entra esta parte, ¿no? De respetarlo, de decir, bueno, si no le gusta el aguacate, ¿qué otro alimento le puedo ofrecer a mi paciente para que él diga, ah, este me gusta y estoy cumpliendo, ¿no? Siempre es dar estas opciones, porque realmente opciones hay muchas.
1: Cristian, muchísimas gracias por acompañarme aquí a este episodio.
0: No, muchísimas gracias a ti por invitarme, por también escucharme, por apoyar también a las personas en esta cuestión de la información, que empiecen a escuchar también todos estos temas que son bastante importantes.
1: Él fue Cristian Gómez Montoya, yo soy Claudia Mejía, nos vemos en un próximo episodio. Adiós.

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0: de Noticias. Por supuesto, estamos transmitiendo totalmente en vivo a través de nuestras distintas plataformas. Usted nos puede sintonizar en el sistema de Facebook, en Notigram Durango, desde cualquier parte del mundo, pero también lo puede hacer a través de su celular. Así es, ya descargó la aplicación del Órale Qué Chiquito, donde estamos transmitiéndole este espacio informativo. Mándelo, descárguelo, por supuesto, para que nos pueda observar directamente y totalmente en vivo. Así es, a través de Android, de iOS, donde usted guste, en su teléfono celular, puede observar, puede descargar esa aplicación de Órale Qué Chiquito, y desde ahí se enterará de las noticias más sobresalientes, de lo más importante que se genera durante las últimas 24 horas. Mi nombre es Víctor Salas, y por supuesto, a nombre de mi compañero Toño Gaitán, agradezco infinitamente su preferencia, y le invito a que se mantenga en contacto directo con nosotros a través del sistema informativo. 618-444-4446 está disponible este número de WhatsApp, donde usted puede emitir sus puntos de vista, sus dudas, sus quejas, sugerencias, saludos, felicitaciones, todo lo que decida. Recuerde que usted hace la información y nosotros simplemente nos damos a la tarea de investigar. Le transmitimos a través de la tremenda 96.5 FM al 100 con la raza, a través de televisión en el canal 15 de Cosmo Cable, en HD en el 115, por supuesto, y también estamos en las redes sociales. Vamos a comenzar rápidamente, y es que le quiero mencionar a usted que las fuerzas federales aseguran en Durango un inmueble donde fabricaban explosivos, así como lo está escuchando. Mire, este tema es fundamental y le quiero hablar rápidamente sobre esta situación para que se entere exactamente de cómo se generan los acontecimientos. El Gabinete Federal de Seguridad informa durante la mañana del martes que se llevaron a cabo distintas acciones operativas en varios estados de nuestro país. Entre ellas, detenciones, cateos, aseguramientos de armas de fuego y narcóticos en Baja California, en Durango, en Estado de México, en Michoacán, en Puebla, en Sinaloa y en Zacatecas. En el caso de Durango, por supuesto nuestro estado, los elementos de la Fiscalía General de la República y de la Secretaría de Seguridad y Protección Ciudadana, estos son conocidos como los Harfuches, donde localizaron y aseguraron una importante cantidad de materiales presuntamente utilizados para la elaboración de artefactos explosivos. Y es que, de acuerdo con la información oficial, durante la diligencia fueron asegurados 26 artefactos explosivos artesanales, 25 piezas de material explosivo, 182 piezas para la fabricación de explosivos, 20 kilogramos de fertilizante inorgánico, 100 gramos de pólvora, 1 kilogramo de azufre, 5 kilogramos de carbón, una bolsa de nitrato de potasio, distintas sustancias químicas y 4 impresoras. Le comento que tras este aseguramiento, fíjese bien, todo el material quedó a disposición del Ministerio Público de la Federación, la autoridad que integrará la carpeta de investigación correspondiente para poder determinar el origen, el destino y la posible utilización de los objetos y de las sustancias que fueron localizadas. Las autoridades federales no dieron a conocer la ubicación exacta del inmueble cateado ni reportaron personas detenidas en relación con estos hechos, por lo que las investigaciones, por supuesto, siguen en curso. Así como usted lo escucha, exactamente esto es lo que sucedió. Mire, artefactos explosivos que fueron localizados, que fueron recuperados por parte de las autoridades federales. Pero también hay otro tema importante que está en portada del Órale Qué Chiquito, y es que anuncian tandeos de agua en Durango por mantenimiento en la planta potabilizadora. Así como lo escuchó, Aguas del municipio de Durango ha informado que debido a algunas reparaciones que se están haciendo, se tendrá de nueva cuenta el servicio por tiempos o por tandeo, como es conocido en varias colonias de nuestra ciudad. Para todo esto, fue el director de AMD, Jesús González Smith, quien dio a conocer que estas reparaciones durarán algunos días, por lo que pide a la población que cuide el agua, y en caso de no tener, pues hay que pedir pipas para el uso diario. Jesús González Smith expone que se implementa un esquema de tandeo de agua potable en el centro histórico y en colonias aledañas de Durango. Todo esto debido a trabajos de mantenimiento en la infraestructura hidráulica. El funcionario municipal ha aclarado que no se trata de una falta de agua, no es desabasto. Son problemas de presión derivados de distintas reparaciones que actualmente se realizan en tanques y sistemas clave de distribución. Es una reparación normal, así lo mencionó. Detalla que uno de los puntos intervenidos fue el tanque Tapias, donde ya se concluyó la reparación de válvulas, por lo que actualmente opera al 100% de su capacidad. Y es que también explica que siguen los trabajos en los dos tanques ubicados en la zona de los remedios, donde se llevará a cabo el cambio de una válvula que presenta filtraciones, lo mismo que obliga a mantener el tandeo de manera temporal. A estas acciones Se suma la limpieza de la planta potabilizadora, labores que forman parte del mantenimiento preventivo de este sistema. Jesús González Smith ha dicho que estos trabajos se van a extender hasta el próximo viernes, es decir, toda la semana, por lo que el suministro de agua bajo el esquema de tandeo se va a mantener hasta esta fecha. Una vez concluidas estas reparaciones, asegura que el servicio de agua potable se va a restablecer de manera continua a las 24 horas del día. El tandeo no solamente afectará al centro histórico de la ciudad de Durango, también a colonias cercanas, entre ellas La Ciénega y Azcapotzalco, por lo que el director del organismo, es decir, AMD, hace un llamado a la ciudadanía para hacer un uso responsable y consciente del agua durante este periodo. También recuerda que las familias que requieran apoyo pueden solicitar el servicio de pipa de manera gratuita comunicándose al teléfono 618-150-0600. Se lo repito, 618-150-0600 o extensión 2021. O también lo pueden hacer a través del número de WhatsApp, 618-100-2021. Así de fácil. ¿Quiere usted agua? ¿Necesita pipas con agua? Pues rápidamente mándele mensajito allá a los encargados de AMD. Hágaselo saber porque el tandeo comienza desde ayer, comenzaron y se llevará a cabo durante todos estos días que quedan de la semana. El próximo viernes se tiene pensado que ya está restablecido el servicio. Pero también otro tema importante que tenemos en portada del Órale Qué Chiquito y que vale la pena recalcar: cirugías extramuros. Este espacio vuelve a abrir sus puertas. Ya fue renovado. Y es una buena noticia. El espacio fortalece la atención médica gratuita para personas en condición vulnerable. La modernización permitirá realizar procedimientos con mayor seguridad y con más calidad. El gobierno del estado, el DIF estatal de Durango y por supuesto gobierno municipal inauguraron la renovación de las instalaciones del programa Cirugía Extramuros, un modelo de atención médica gratuita que a 26 años de su creación se consolida como único en nuestro país por su infraestructura, por su equipamiento especializado y por su cobertura para personas en condición de vulnerabilidad. Durante este importante evento, el gobernador Esteban Villegas Villarreal ha destacado que la rehabilitación de este espacio fue posible gracias al trabajo coordinado entre el DIF estatal, entre la Secretaría de Salud y el gobierno municipal de Durango. Esto ha permitido rescatar instalaciones que se concentraban o se encontraban en condiciones muy deterioradas y dotarlas de tecnología médica de última generación. También menciona que su administración mantiene el compromiso de fortalecer el sistema de salud y de ampliar los servicios gratuitos para la población, destacando además programas como la Ruta de la Salud, que también opera con un modelo itinerante único a nivel nacional. Es importante decirle a usted que la presidenta del DIF estatal, hablamos de Marisol Rosso Rivera, señala que la modernización representa un avance histórico para este programa, al contar ahora con 3 quirófanos totalmente equipados y una inversión superior a los 38 millones de pesos. Marisol explica que estas mejoras van a permitir continuar realizando cirugías que transforman la vida de pacientes al devolverles la salud, la movilidad y, por supuesto, el bienestar. El alcalde de Durango, Toño Ochoa, reconoció la importancia de esta obra al señalar que representa una oportunidad real de atención para las familias que más lo necesitan, y destaca el trabajo en equipo entre los distintos niveles de gobierno. Por su parte, el especialista en cirugía plástica y reconstructiva, hablamos de Luis Gustavo Ávila Lucero, afirma que las nuevas instalaciones, claro que cumplen con estándares de alta calidad, lo que va a permitir ofrecer procedimientos más seguros y eficaces, además de ampliar el alcance del programa. Finalmente, le comento que el secretario de Salud Estatal, Moisés Nájera Torres, ha reiterado el compromiso institucional para seguir fortaleciendo la atención médica gratuita y acercar servicios de salud especializados a las comunidades con más vulnerabilidad. Estuvimos presentes en este importante evento y nos dio bastante gusto observar cómo la emoción, cómo la alegría de quienes estaban ahí presentes, pues disfrutaban al saber que ya van a contar con instalaciones totalmente equipadas, instalaciones remodeladas, y que ya no se corre el riesgo de alguna caída, de algún derrumbe, y por supuesto, se reactivan las cirugías extramuro. México también ha reducido homicidios dolosos, 46%, fortalece operativos contra el crimen organizado. Esta es otra buena noticia que el día de ayer surgió y que también aparece en la portada del Órale Qué Chiquito, y es que el gobierno de México informa que el promedio diario de homicidios dolosos registra una reducción de 46% entre septiembre del 2024 y mayo del 2026, lo que representa 39 asesinatos menos por día en comparación con el inicio de la actual administración federal. Durante la conferencia matutina, le quiero decir a usted que fue encabezada por Claudia Sheinbaum, la presidenta de México, Las autoridades de seguridad presentaron un balance de los avances en materia de combate a la violencia, destacando además una disminución en delitos de alto impacto y resultados derivados de operativos contra organizaciones criminales. La titular de la Secretaría de Ejecutivo del Sistema Nacional de Seguridad Pública, también hablamos de Marcela Figueroa Franco, informa que el promedio diario de homicidios pasó de 86.9 casos en septiembre del 2024 a 47.3 en mayo del 2026. Esto representa una reducción cercana a la mitad. Y es que la funcionaria destaca que en mayo del 2026 ha registrado el nivel más bajo para ese mes en los últimos 12 años, mientras que el periodo comprendido entre enero y mayo de este año presenta el promedio más bajo desde el 2016, con 50.4 homicidios diarios. También señala que 28 entidades federativas reportan disminuciones en este delito respecto al mismo periodo del año anterior. Entre los estados con resultados que destacan se encuentran Guanajuato, Baja California, Estado de México, Guerrero y Morelos. Y la presidenta Claudia Sheinbaum menciona que estos resultados, sin duda alguna, sí lo dijo, son consecuencia de la estrategia de seguridad implementada por su gobierno y de la coordinación entre autoridades federales y estatales. También en este informe, el secretario de Seguridad y Protección Ciudadana, hablamos de Omar García Harfuch, destaca la captura o la neutralización de distintos objetos considerados prioritarios para las autoridades. Entre estos menciona operadores, a presuntos líderes vinculados con organizaciones criminales que están operando en distintas regiones del país, cuyas detenciones han contribuido a la reducción de la violencia. El funcionario informa que entre octubre del 2024 y mayo del 2026 se ha logrado la detención de más de 56.000 personas, fíjese bien, por delitos de alto impacto, además del aseguramiento de casi 30.000 armas de fuego, alrededor de 420 toneladas de droga y más de 5 millones de pastillas de fentanilo. Omar García Harfuch también señala que como parte del denominado operativo Enjambre, han sido detenidos 85 servidores públicos en acciones dirigidas al combate de la corrupción y la infiltración criminal en instituciones gubernamentales. Las autoridades federales sostienen que los indicadores han reflejado una tendencia a la baja tanto en homicidios dolosos como en delitos de alto impacto, aunque reiteran que continuarán las acciones de seguridad en todo el país. Pues ahí lo tiene usted, mire, la reducción de la cuestión de homicidios dolosos. Tenemos las cirugías extramuros. Sí, claro, la inauguración y, por supuesto, esta buena noticia. Tenemos muchos temas importantes aquí en Órale, qué chiquito, en Notigram Durango, para que usted se mantenga informada e informado. Y vámonos directamente con los avances de la noticia.
1: Fuerzas federales aseguraron en Durango un inmueble presuntamente utilizado para la fabricación de explosivos. La acción forma parte de una serie de operativos realizados por el Gabinete de Seguridad en varios estados del país para combatir actividades relacionadas con la delincuencia organizada. Por otra parte, algunas zonas de la ciudad de Durango registrarán tandeos en el suministro de agua potable durante los próximos días. Autoridades informaron que la medida obedece a

0: Pero también es importante decirle a usted que la noticia nacional ya está más que preparada. Aquí le presento a usted los acontecimientos de nuestro país.
1: Carlos Torres anunció su salida de la Secretaría Técnica del Gabinete de la Presidencia y de la Coordinación General de Proyectos Prioritarios del Gobierno Federal. El funcionario informó que iniciará una nueva etapa al frente de Nacional Financiera y el Banco Nacional de Comercio Exterior. Torres agradeció a la presidenta Claudia Sheinbaum por la confianza otorgada y aseguró que continuará trabajando por el desarrollo económico del país y el bienestar de la población. La dirigente nacional de Morena, Ariadna Montiel, anunció que el partido presentará oficialmente el proceso para seleccionar a quienes serán los coordinadores de la defensa de la transformación, figura con la que comenzará la ruta para definir candidaturas de cara a las elecciones de 2027, cuando estarán en juego 17 gubernaturas. Montiel también confirmó que Morena competirá nuevamente en alianza con el Partido del Trabajo y el Partido Verde Ecologista de México. La Secretaría de Hacienda aseguró que las más de 25 sanciones impuestas al Banco del Bienestar por la Comisión Nacional Bancaria y de Valores corresponden a observaciones administrativas detectadas en años anteriores y no representan daño patrimonial para los usuarios ni para los recursos de los programas sociales. Ante los cuestionamientos por las multas, Hacienda sostuvo que la institución mantiene su solvencia, estabilidad financiera y operación normal. Además, destacó que los beneficiarios de programas sociales no han sufrido afectaciones y que el banco continúa desempeñando su función de inclusión financiera en comunidades de todo el país. El gobernador de Tamaulipas, Américo Villarreal, informó que analiza emprender acciones legales contra el diario estadounidense Los Angeles Times por una publicación que lo vinculó con presuntas investigaciones por nexos con el crimen organizado y aseguró que buscará una reparación del daño, así como ejercer su derecho de réplica en el mismo espacio mediático. Villarreal señaló que ya recibe asesoría jurídica para definir la estrategia legal debido a que el medio se encuentra en Estados Unidos.
0: Por otra parte, también le quiero comentar a usted que la noticia internacional, es decir, el mundo, está preparado con los acontecimientos sobresalientes.
1: Los líderes del G7 se reunieron en Francia con dos conflictos como prioridad: la guerra entre Rusia y Ucrania y el acuerdo preliminar alcanzado entre Estados Unidos e Irán. Donald Trump defendió el memorando firmado con Teherán, aseguró que impedirá que Irán desarrolle armas nucleares y afirmó que el estrecho de Hormuz podría reabrirse esta semana, mientras los aliados europeos piden garantías más sólidas sobre el programa nuclear iraní. Los países del G7 analizaron nuevas sanciones dirigidas a sectores estratégicos de Rusia, mientras Trump insistió en que buscará impulsar un acuerdo para poner fin a la guerra. La cumbre también abordó temas comerciales, energéticos y de seguridad internacional. El presidente de Estados Unidos, Donald Trump, amenazó con imponer un arancel del 100% al vino y champán provenientes de Francia si el gobierno de Emmanuel Macron no elimina el impuesto digital que aplica a grandes empresas tecnológicas estadounidenses como Google, Amazon, Apple y Meta. Trump aseguró que la medida busca frenar lo que considera un trato injusto hacia las compañías de su país. Francia defendió su política fiscal y llamó a mantener un diálogo firme pero respetuoso, mientras exportadores franceses alertaron que una nueva escalada arancelaria podría afectar seriamente al sector vinícola, cuyo principal mercado de exportación es Estados Unidos.
2: La salida a bolsa de SpaceX elevó la valuación de la empresa a cerca de 1.77 billones de dólares y convirtió a más de 4.400 empleados y exempleados en millonarios gracias a las acciones que recibieron como parte de su compensación. Miles de ingenieros, técnicos y empleados conservaron participaciones accionarias que se revalorizaron tras la oferta pública, beneficiándose directamente del éxito de la compañía fundada por Elon Musk, cuya fortuna también superó el billón de dólares tras la operación. La Cruz Roja Internacional advirtió que el brote de ébola en la República Democrática del Congo podría prolongarse hasta un año más y que la epidemia todavía no ha alcanzado su punto máximo de contagios. La organización señaló que la falta de capacidad de diagnóstico dificulta conocer el alcance real de la propagación. De acuerdo con la Organización Mundial de la Salud, hasta ahora se han confirmado 808 casos y 192 fallecimientos, con una tasa de letalidad

0: cercana al 24%. Autoridades sanitarias y organismos internacionales han pedido reforzar la vigilancia epidemiológica.
1: Gracias a las personas que nos están haciendo llegar sus comentarios a través de la red social del Facebook. Daisy García nos dice: hola, buenos días, Víctor, saludos. Gracias, Daisy, saludos también para ti. Qué bueno que nos estás acompañando a temprana hora. Un fuerte abrazo. Andrés Quiñones, provecho, hermano, gracias. Por acá nos manda un cafecito, una imagen de un café. Salud. Provechito para... Qué bueno que te estás tomando un rico cafecito. Andrés Quiñones dice: buenos días desde Delicias, Chihuahua. Oiga, gracias. Qué padre. Viví 10 años por allá en Chihuahua y me da mucho gusto. Conozco Delicias. Está padrísimo. Un fuerte abrazo para ti, Andrés Quiñones. María Laria le manda saludos a Toño Gaitán. Por supuesto, mire, si Dios quiere, Toño Gaitán el próximo domingo ya estará aquí en Aquí hay Campo. Y a partir de la próxima semana ya él se incorpora, regresa de sus merecidísimas vacaciones. Otro comentario, Rita Méndez Carrillo, buenos días, excelente día para todos ustedes, saludos, gracias Rita Méndez, fuertísimo abrazo para usted, con todo aprecio. Buenos días, dice, bendiciones, excelente día, muchas gracias. Vámonos a una pausa, no le cambie, regreso rápidamente con la presentación de mis compañeros en cada una de sus secciones.

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4: Continuamos.

0: Información, qué bueno que sigue con nosotros en este espacio de noticias, siendo las 6:58. Gracias por acompañarnos y bienvenidas y bienvenidos a quienes están incorporando. Ahora sí le presento, por supuesto, a mis compañeros con cada una de sus secciones, pero sobre todo sus pilones. Jenny Herrera, ¿cómo estás?
1: Hola, muy buenos días.
0: Bienvenida. ¿Cómo están? Muy buenos días, ¿cómo andas?
1: Muy bien, viste que amaneció un poquito más, Salas,
2: muy buenos
1: más
2: días,
1: frío.
2: Sí, muy buenos días.
1: ¿Está frío? Sí, buenos días. ¿Frío? Poquito.
0: Sí, ¿verdad? Sí. Sí bajó la temperatura. Ajá. Es que estuvo lloviznando toda la noche, bueno, no sé, para mis barrios, sí. Si estaba lloviendo, no sé contigo. ¿Con usted estuvo lloviendo? Sí. ¿Y por qué no trae chamarra?
2: Porque está
0: como enazo, porque no tiene frío, ¿verdad?
2: No, y la tengo la chamarra, pero pues como que no está haciendo mucho frío para traer chamarra.
0: Perfecto, don Pilar. Oigan, bueno, pues yo quiero, fíjate que el día de ayer me encontré las chicatanas. Se llaman chicatanas, ya estoy investigando.
1: Sí, sí, sí.
0: Esas hormigas, ¿cómo me dijo usted que se llamaba?
2: ¿Cuáles?
0: ¿Las hormigas grandotas?
2: Mochomas.
0: Las mochomas. Yo investigué que se llama chicatanas. Entonces estuve investigando si picaban, si no picaban, si eran venenosas. No, no son venenosas. Son hormiguitas que anuncian la llegada de la lluvia.
1: Así es.
0: Nada más. Entonces no tiene nada de malo. Y estoy viendo en las redes sociales que ya la gente está pasando sus videos, está grabando historias, porque hay muchísimas aquí en Durango.
1: Había muchísimas, sí, el día de ayer se llenó Durango de eso, porque también saliendo de aquí me encontré con varias.
0: Ahí en tu casa, dijiste que habías visto tres.
1: En mi casa saliendo, en la mañanita saliendo de mi casa encontré tres, y luego ya en la tarde y en los caminitos de por mi casa también encontré más.
0: ¿No las agarraste, no las pisaste, no les hiciste nada? No, no les vayas a hacer nada.
1: Yo
0: no. No les vas a hacer nada.
1: No, porque parece que todavía están vivas.
0: Sí. Y le recomendamos a la gente, por favor, que no las vaya a pisar, porque muchas personas van caminando, las ven y las aplastan y no se vale. No, solamente están anunciando la llegada de la lluvia, don Pilar.
2: Así es.
0: Son animalitos de.
2: Así es.
0: Que nos dan vida.
2: Así es.
0: Muy bien. ¿Qué novedades?
2: Y las que pican, Víctor.
0: No, es así.
1: Hay que correr. Con eso,
0: ni hay que acercarnos, don Pilar. Ni hay que acercarnos con esas. ¿Qué novedades, Jenny?
1: Pues miren, empezamos con noticias muy buenas para lo local. Y es que el día de ayer les dije que Valeria Amparán había ganado. El día de ayer les dije que el lunes Valeria Amparán habían ganado. Y el día de ayer, martes, Hugo Barrón tuvo su debut en China y venció. Ya tenemos a dos duranguenses que pasaron a la siguiente fase, y yo les decía, lo que me gusta de esto es que si ganan en este mundial, se proyectan bastante para los Olímpicos de Los Ángeles 2028, que es a donde esperamos que tanto Hugo como Valeria lleguen. Entonces, ayer también Hugo ganó con bastante autoridad, bastante.
0: Sí, sí. Está así padre, es. Me está, da mucho gusto.
1: Está muy padre. Y por el otro lado, en la Copa del Mundo, nos vamos a algo más internacional. Ayer vimos a varios grandes jugar, entre ellos a Haaland con su equipo. Entonces, es la primera vez que lo vemos en Mundial. Hace mucho su selección no clasificaba Mundial, y a pesar de lo que es Haaland, pues realmente nunca lo habíamos visto jugar en estas instancias. Ayer metió gol, ganaron facilito, 4-1. Por su parte, Francia también, yo creo que Francia sí le batalló un poquito más. El primer tiempo estuvo bastante cerrado, hasta cierto punto aburrido, porque ninguno de los dos lograba hacerse daño, y ya para el segundo tiempo termina ganando Francia 3-1, si no me equivoco, con dos goles de Kylian Mbappé. Y luego, por último, tenemos Argentina, que ganó 3-0, y yo creo que Messi hizo llorar a muchos con esos tres goles. El primero, un golazo, ya les habían anulado a uno.
0: Sí.
1: Un gol, le anularon un gol a Messi por posición adelantada, y yo creo que de ahí dijo, no, pues, le tiro de afuera, y es algo que tiene Messi, no le puedes dejar espacios libres cerca de la portería, porque te va a tirar y muy probablemente sea gol. Ya le pasó a México, ya lo decimos por experiencia, ya nos pasó a nosotros, que en ese tiempo creo que lo estaba cubriendo el HH, no logró llegarle, le dio ese espacio y gol en contra de México. Eso es lo que tienes que hacer, recortarle muchos los espacios. El segundo gol fue más un error del portero, le tiran, deja el rebote y pues Messi lo aprovechó, y al tercer gol, otro golazo de parte de fuera del área grande.
0: Oye, Jenny, y mañana juega México contra Corea.
1: Mañana juega México.
0: ¿Cómo van los ánimos? ¿Cómo has visto las redes sociales? ¿Qué opina la gente?
1: Hoy, entre la mañanita de hoy y la tarde de ayer, llegó México a Guadalajara, lo recibieron bastante bien, yo creo que los ánimos están muy bien, y Guadalajara se me ha hecho de las ciudades más animadas en el mundial, sí. Por ahí siento que le están ganando poquito a Monterrey, porque Guadalajara ha andado con todo, entre las celebraciones con coreanos y las celebraciones con mexicanos, van bastante
0: con colombianos.
1: Bien. Exacto. Yo creo que va a estar interesante porque ya existe como esta hermandad entre la afición coreana y entre la afición mexicana, porque los coreanos ya dicen, es que yo me siento en casa aquí.
3: Así es.
1: Entonces, creo que va a estar complicado. Vemos cómo se comporta la afición el mero día, que yo creo que bastante bien, porque tanto jugadores como afición se llevan muy bien. Por ahí, el equipo de Corea tuvo un problema con sus periodistas en México, tuvieron unos comentarios en contra de Heung-min Song, que es el capitán de Corea y es el mejor referente de Corea. Entonces, pues el equipo coreano decidió ya no dar entrevistas a los medios coreanos. No sé si eso mismo vaya a pasar con los medios mexicanos, lo veremos el día de hoy en la previa.
0: Ok, te iba a preguntar, ¿has estado en Guadalajara?
1: Sí.
0: ¿Sí conoces la calidez de la gente de Guadalajara?
1: Sí.
0: Oye, es no, que...
1: Uy, muy apasionados,
0: exactamente.
1: Muy apasionados.
0: Y aparte, pues de ahí es el jarabe tapatío, imagínate, sí, nada más.
1: Sí, y mire.
0: Ahí es el jarabe tapatío, ahí está el tequila, don Pilar, imagínese nada más.
1: Yo creo que es un escenario muy importante para la selección, porque esa vez que fui a Guadalajara, nadie en mi familia le va a Chivas, yo no le voy a Chivas, sí, pero obviamente teníamos que conocer el Estadio Akron, y pues lo que se vive ahí es impresionante, porque a la gente le encanta el, sí, fútbol, entonces tanto afuera como adentro es toda una fiesta, y yo creo que lo va a hacer aún más, porque van a tener a la selección.
0: La adrenalina, la euforia.
1: Exacto.
0: Se siente, la emoción.
1: Sí.
0: Está padre.
1: Está padre.
0: Yo creo que las selecciones que han llegado ahí se la están pasando bombas, se la están pasando,
1: sí,
0: increíble.
1: Y los aficionados también,
0: sí,
1: ¿eh? Ya.
0: No.
1: Todos los videos que están en redes sociales muestran a los aficionados muy felices. Entonces, esperemos que les vaya muy bien. Igual es hasta mañana a las 7:00 p.m. Todavía tienen tiempo para aclimatarse. Véalos.
0: Bien, nada más, exactamente. Hay mucha
1: euforia.
0: Están
1: tranquilitos,
0: diversión.
1: ¿Eh?
0: Ahí están empezando, muy apenas. Están acomodándose. Don Pilar, ¿usted ha estado en Guadalajara?
2: Sí,
0: ¿sí ha ido a divertirse, a convivir con la gente?
2: Sí,
0: ¿cómo es el ambiente?
2: Médica, no, muy bonito. Muy,
0: sí, ¿verdad?
2: Bien, sí.
0: ¿Las tortitas ahogadas las ha probado?
2: Sí, cómo no. Hay un lugar donde venden pura lengua de res.
0: Lengua
2: y carnaza.
0: ¡Ujole! ¡Qué barbaridad!
2: No, me la parece chulada.
0: Cada, sí, vez cómo que no. Guadalajara. Muy bien, don Pilar. Pues hay que darnos una vuelta a Guadalajara, claro, por supuesto, aunque no esté el mundial, aunque sea otra ocasión, sí, pero hay que divertirnos, claro, porque la gente allá nos trata muy bien.
1: Sí.
0: Una sola vez he estado en Guadalajara, me ha encantado.
1: Sí, y sí, la verdad es un lugar bastante tranquilo, se vivió bastante tranquilo, sabes que fuimos, la gente nos recibió muy bien, en los restaurantes también, sí, nos recibían muy bien, y les digo, también en el estadio se vivió una emoción bastante buena, y aparte el estadio está precioso, ¿eh? Tengo que admitir, sí, es de los estadios más bonitos que tiene México.
0: Bueno, pues chulada, toda la gente que va a estar en Guadalajara disfrutando. Pasa el increíble, que por cierto, uno de nuestros compañeros, don Pilar, bueno, ya lo voy a balconear, Mario, sí lo conoce,
2: ah,
0: que
2: sí,
0: está viendo,
2: cómo no.
0: Se va para allá, para el mundial.
2: Ah, qué
0: hoy
2: bien,
0: viaja para allá.
2: Bien.
0: Y qué padre.
1: Nos envía fotos.
0: Le dije, nos mandas fotografías,
1: sí,
0: hermano, nos mandas,
1: claro,
0: videitos ahí, sí, desde el estadio donde vas a estar disfrutando del juego.
1: Sí, para el Noti en la mañana.
0: Exactamente. Hay que mandarle mensaje, oye, mándanos las imágenes.
1: Sí, sí.
0: Muy bien, don Pilar, ¿qué novedades?
2: Oiga, sí, saben ustedes, que seguramente que sí, que gran parte de nuestro público, de nuestros seguidores de los noticieros, son niños.
0: ¿Niños?
2: ¿Son niños?
0: Sí, por supuesto.
1: ¿Son niños? ¿Son
2: estudiantes? Fíjense que, ¿sí?, nuestra compañera, nuestra colega, Montserrat Enciso, ayer fue a la escuela de Nezahualcóyotl, es,
0: ¿sí?,
2: una escuela primaria.
0: La Monse.
2: Ella trabajaba con nosotros, es maestra en una universidad y aparte,
0: sí,
2: pues es reportera. Pues fue a esta escuela y les platicó, le pensó hablar a los niños de periodismo,
0: sí,
2: y le preguntaron que si conocía a don Pilar Aguilar y les dijo que sí, a ver, hagan una videollamada. Y hicieron esta videollamada y bueno, pues nos mandaron algunas imágenes, algunos dibujos de los niños. Nos mandaron algunos dibujos, por ahí los tenemos. Mira, ahí están los niños, ¿eh?
0: Órale, qué,
2: bueno,
0: padre.
2: Dice, nuestros saludos a nuestros seguidores de la primera de Nezahualcóyotl, que está ahí en el Huizache, un lado del DIF municipal. Y luego,
0: los Pilar.
2: Coincidió.
1: Sí,
0: don Pilar, muchas gracias, eso por ahí.
2: Entonces, oiga, pues con este tipo de seguidores, qué bárbaro, somos,
0: mire,
2: lo máximo.
0: Mire.
2: Felicidades a todos los niños. Les pregunté que si iban a estar despiertos a las 7:00 a.m. para mandarles un saludo y no.
0: Sí, cómo, dijeron, no.
2: Sí, cómo no.
0: Vale, ya, ahorita ya no están
2: y
0: ahí pegaditos en la televisión.
2: Coincidió que nos habló nuestro amigo Armando Lozoya, que es el propietario del rancho John Wayne.
0: Sí.
2: Y ahí donde se filmaron y se filman muchas películas. Dice que si le puedo mandar un saludo a su nieta, a Camila Hernández Lozoya, precisamente está en la escuela en el Nezahualcóyotl.
1: Ah, mire.
2: Fíjese nada más.
0: Muy bien.
2: Qué chulada. Y luego pues les manda saludos a Lupita Delgado, mi paisana.
0: Saludos, Lupita.
2: A los dos y también Eliezer González, mi paisano, que tengan excelente día. Saludos a Víctor Salas, a Jenny, y de deportes, y mándele un saludo a Rafael Amaro, que anda en un taxi, y a Chuy Mejía y a Dan Mejía, el que tuvo un accidente. Bueno, pues ahí están todos. Toda esta gente nos sigue todos los días. Y después de estos saludos,
0: sí,
2: y agradecimientos, pues yo quiero destacar la labor que están haciendo el Ejército Mexicano, la Guardia Nacional.
0: Con los operativos
2: los
0: que llevan.
1: Los murciélagos. Ya les cambiamos el nombre.
2: Los blindados, el batallón de infantería que llegó a Durango, porque han detenido a varias personas. Y luego la Fiscalía General de la República también, el trabajo que está haciendo. Porque luego se preguntan, no, pues que los van a dejar libres, que no sé, que nos agarran con armas, con explosivos.
0: Hay mucha gente que piensa que nada más para la foto.
2: La Fiscalía General de la República está judicializando todos los casos. Los jueces federales están sentenciando a las personas. Ayer de última hora, digo de última hora porque ya fue en la tarde, nos manda la Fiscalía General de la República cuatro boletines, mire, donde están sentenciando a dos individuos por posesión de explosivos. Uh-huh. Vinculan a otro por el mismo delito. Y luego a un individuo que traía nueve armas de fuego, explosivos, cargadores, bueno, todo un arsenal. También lo vincularon a proceso. Y a otras personas que nos han detenido con armas de fuego.
0: Sí, estaba observando, incluso hace rato di un tema que está en portada de la hora de Qué Chiquito. La reducción de los homicidios ha bajado y aquí en Durango han tenido grandes resultados con la llegada de los militares también.
2: Sí. Sí, no, Durango es uno, pero con esto se refrenda lo que opinan, lo que sale en las redes sociales, las estadísticas de que Durango es uno de los más seguros. Y ahora con esta actuación de las fuerzas federales que vienen a reforzar los operativos en Durango, el ataque a la delincuencia, pues ahí están los resultados, ¿eh? Y luego ya empezaron las llamadas para denunciar. Ayer
0: ya tiene confianza la gente.
1: Qué bueno.
0: Okay.
2: Una llamada, bueno, pues fueron a ver que si era efectiva y así es. Encontraron una propiedad. Ahorita les voy a detallar todas las notas. Sí. Esta es una propiedad donde había armas, un vehículo, ¿eh?
0: Denunciaron ese lugar.
2: Así es.
0: Y llegó la autoridad. Y si era real.
2: Llegó la autoridad, llega la Guardia Nacional, el Ejército Mexicano, y finalmente la Fiscalía General de la República ya para solicitar una orden de cateo. Les otorga una orden, todo conforme a derecho.
0: Oiga, don Pilar, ahorita cuando venga a su sección, traigas el número telefónico para que la gente se anime a denunciar.
2: Son dos números telefónicos.
0: Tráigase los números telefónicos y preguntarle. Todo es confidencial, ¿verdad?
2: Así es,
0: para que la gente tenga la confianza.
2: Así es. Bueno. La Secretaría de la Defensa Nacional nos ha enviado los números a través de la Tercera Región Militar. Y bueno, de la Décima Zona Militar, que a propósito de la Tercera Región Militar, pues mañana toma posesión el nuevo comandante, que ya estuvo
0: Manuel,
2: como comandante de la Décima Zona Militar, el general diplomado de Estado Mayor, general de divisiones,
0: ¿sí?
2: Alejandro Vargas González.
0: Oiga, y hay mucha expectativa con la llegada de él a Mazatlán.
2: Así es.
0: Sí, hay mucha, porque sí, aquí en Durango trabajó muy bien.
2: Así es. Las acciones, él está encargado de la Tercera Región Militar, de las acciones que realizan en Sinaloa y en Durango.
0: Excelente. Bueno, pues felicidades a Alejandro, por supuesto.
2: Así es.
0: Al general de brigada, diplomado Estado Mayor.
2: Así, señor.
0: Así es.
2: Es general de división.
0: General de división. Muchas felicidades. Oiga, ya que estamos hablando de la cuestión del mundial, ajá, de la euforia, Jenny, don Pilar, mire, hay un video, mi cheque, si nos apoyas. Le había dicho que no lo pusiéramos, pero es el de un niñito de Atocha, un santito que tienen ahí en la Catedral Metropolitana. Fíjate bien, ya le pusieron el trajecito de México. Ya está más que listo, ya la gente va, le reza, se persigna, pero ya está con su trajecito de México para que gane la selección mañana.
1: Los zapatitos.
0: Ven, que le hasta pusieron Ocaso Berry y toda la cosa, ¿eh?
1: ¿Te parece Santi? Ya. ¿A Santi Jiménez? Santi. Sí.
0: Pues ahí está, ve nada más. ¿Tú irías a rezarle a este santito? ¿A este santo niñito?
1: Me parece muy original, y yo creo que sí iría a visitarlo. Sí. Si estuviera en Ciudad de México, digo, por una pasadita. Tal. Pero está genial.
0: Los tenisazos que se carga, ve nada más.
2: Tenis de marca.
0: Exactamente. Claro. Oiga, está bien bonito, y mucha gente está llegando, se hincan, platican con él, le rezan, le piden que gane la selección el día de mañana. Que nos eche la mano.
1: Que nos eche la mano.
0: El corte, hasta corte moderno de cabello, toda la cosa. Está muy padrísimo, de verdad. Está padre porque ya la euforia del Mundial y del Juego de México el día de mañana, allá en Guadalajara, está a todo lo que da. Ya la emoción, los nervios, por supuesto, claro, porque queremos que gane la selección mexicana y ojalá que así sea. Esperemos que sí tenga el resultado que los aficionados
1: que
0: queremos.
1: Que nos eche la mano. Definitivamente. Que nos ayude con eso.
0: Pues vamos a rezarle a este santo niñito que ya está vestido de la selección mexicana. Y también tenemos otro video que le vamos a presentar a usted. Y Guadalajara, así Guadalajara, la afición está esperando a la selección mexicana. Mire, vamos a verlo. Mire, ahí están ya más que listos. Ve nada más, ya la gente está emocionada, ya la euforia, la alegría, ya todos con el Jesús en la boca, como luego lo decimos, con el nervio, don Pilar.
1: Sí.
0: ¿Usted cree que sí gane México?
2: Sí, va a ganar México. ¿Sí? Bueno, yo le voy a México.
0: Yo también le voy a México, claro. Orgullosamente mexicano, pero ¿por qué crees que gana México a Corea?
1: Están afuera del hotel, es mi duda, o están esperando a que lleguen.
0: Pues porque... yo creo que están afuera del hotel porque están esperando a que lleguen los integrantes de la...
1: Sí, yo creo
0: equipo.
1: Que esto les va a ayudar mucho,
0: sí,
1: porque
0: la emoción.
1: Sentir esa emoción, sentir ese apoyo, pues quieren que no, muchas veces los mismos jugadores no se la creen, pero que tanta gente les esté diciendo, yo confío en ti, yo creo que tú, ustedes sí lo pueden lograr, pues sí ayuda bastante. Y yo creo que México sí puede ganar, porque algo que ayudó a Corea, que sí, ellos mismos lo dijeron en el partido anterior, fue la afición mexicana. O sea, ellos dijeron, para nosotros fue como jugar en casa, porque la misma afición mexicana nos estaba alentando, nos estaba gritando, okay, celebraba nuestras jugadas, y pues ahora van a sentir lo que es jugar en contra del que sí está en casa. Entonces sí puede que les pegue un poquito en el anímico, aparte de que ya les decía, no vienen bien con su propio país por esta disputa que hubo con los reporteros, incluso los reporteros ya los regañaron. Entonces, miren, en cuestión futbolística ambos son muy buenos, espero que Javier Aguirre ya tenga una táctica para detener o para cubrir esos espacios libres que yo les decía. Corea trae muy buena jugada en plan de que no dan el pase al pie, sino que buscan esa área libre para que el jugador, el delantero corra o el 9 corra, y así tener ese espacio para tirar desde el área, desde afuera del área, o de llegarle solo al portero. Entonces, México tiene que cubrir esa velocidad que tiene Corea, que yo creo que sí lo tiene.
0: Sí lo logra.
1: Sí lo logra, sí.
0: ¿Cuál es tu pronóstico para mañana?
1: Yo creo que sí quedamos 2-0.
0: 2-0.
1: Sí.
0: Don Pilar, su pronóstico.
2: 1-0.
0: 2-0. Yo creo que...
1: No,
2: 1-0.
1: 1-0.
0: Yo creo que 2-1.
1: 2-1. Corea se viene con su gol.
0: Sí, 2-1. 2-1.
2: Muy bien.
0: Sí, porque creo que sí le van a dar guerra. Creo que sí va a estar un poco reñida, sí, va a estar la competencia fuerte.
1: Así es.
0: 2-1, yo creo que sí, pero sí gana México.
1: Sí, porque ya los vi entrenar también a los de Corea y sus, sí, entrenamientos están duros, aunque los de la selección también. Yo creo que 2-0, porque les digo, sí siento que les va a pegar mucho en lo anímico.
0: Excelente. Y también hay otro video donde vemos que va iniciando el aliento tricolor en la Perla Tapatía. Efectivamente, ya está todo más que listo, por ahí están esperándolos en otra parte, no es en el hotel, es otra parte, al parecer es como un centro comercial, y ya está toda la gente, pues mire, con la emoción, con la euforia, para apoyar a la selección mexicana. Aquí está, va iniciando el aliento tricolor en la Perla Tapatía, pero también hay otro, donde 3,500 aficionados colombianos, sí, se reunieron en el Ángel de la Independencia. Ve nada más. Oye, ve qué emoción. O sea,
1: sí, es que juegan el día de hoy.
0: En México, don
1: Pilar. Es que tenemos que aceptar que México sí es de las ciudades más queridas. De hecho, el día de ayer estaba viendo el video de un aficionado coreano.
0: Sí.
1: Que él decía que cuando se dio cuenta que los partidos le tocaban todos a Corea en México, como que sí se decepcionó, dijo, porque yo quería que en parte fueran en Estados Unidos por mi comodidad, porque él habla perfectamente inglés y, sí, coreano, pero no habla español. Entonces dijo, bueno, pues le tocaron en México y quiero disculparme con los mexicanos por haber pensado eso. Y dice, porque yo me la estoy pasando de maravilla en México, los mexicanos son un amor de persona, sí, nos han abrazado a todos. Entonces sí es parte, y los colombianos ya sabían esto, entonces yo creo que llegaron con más emoción a México. Y el día de hoy juegan, regresan varias de sus figuras, yo creo que también los de Portugal han de estar muy emocionados. El día de hoy regresa Cristiano Ronaldo.
0: Imagínate, aparte de tanta emoción, de tanta euforia, tanta energía que se está concentrando tanto en México como en Guadalajara, la derrama económica que están dejando.
1: Exacto.
0: El comercio que está ahí en la Ciudad de México y en Guadalajara, sí, con, sí, mucho dinero para los, sí, comerciantes, don Pilar.
2: Qué bueno,
0: y aparte
2: qué
0: es trabajo, bueno, trabajo también para las autoridades, para Vialidad, para los elementos policíacos. Todos han de estar muy concentrados para poder brindar el mayor o la mayor de las seguridades.
1: Y lo mejor es que después van a querer regresar.
0: Sin duda. Pues bueno, ahí está. Bienvenidos a nuestro país.
3: Así es.
0: Que disfruten. Muy bien, muchachos, pues muchísimas gracias. Los espero a ratito en su sección.
3: ¿Cómo no?
0: Don Pilar, le encargo esos números para que la gente siga denunciando.
3: Así es.
0: Mi querida Jenny, te espero con todo gusto en tu espacio deportivo. Gracias. Vámonos a una pausa, no le cambie, regreso rápidamente con más temas de interés.
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4: 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Temperatura 19 grados. Son las 7:21.

0: Padre, dice, la carne de Garibaldi allá en Guadalajara, uff, algo espectacular. Bendecido día, éxito. Gracias, amigo Edgar Alain. Fuerte abrazo para ti. Espero muy pronto tener la oportunidad de ir allá a Garibaldi a probar esa rica carne asada que nos estás comentando. Fuertísimo abrazo, hermano. Gracias por acompañarnos. Y bueno, vámonos rápidamente con más. La presidenta de México, hablamos de la doctora Claudia Sheinbaum Pardo, ha destacado la disminución del 46% en los homicidios dolosos, al pasar de un promedio diario de 86.9 en septiembre del 2024 a 47.3 en mayo del 2026. Esto representa 39 homicidios menos, lo cual es posible gracias a la Estrategia Nacional de Seguridad y a la honestidad. Por ello, hace un llamado o hace un reconocimiento al trabajo del Gabinete de Seguridad, quienes describió como servidores públicos excepcionales. Así lo dijo, que quieren a México y, por supuesto, quieren a su pueblo.
1: Septiembre de 2024 y mayo del 2026 hay una reducción del 46% en homicidios dolosos. Eso significa que mayo tuvo 39 homicidios diarios menos que septiembre de 2024. Y como lo hemos dicho en otras ocasiones, esto no hubiera sido posible sin estrategia, o dicho de otra manera, gracias a la estrategia y a la honestidad hay resultados. 46% homicidios menos.
0: Mire, nos llega un comentario, dice Víctor, buen día. Oiga, por favor, ayúdenos, en nombre de Dios, está fallando el canal, si es tan amable en darlo a conocer. Hace 3 días que no se escucha, dice, es puro ruido, ustedes no se escuchan. Yo los veo, dice, y los escucho a través de Facebook, pero el medio informativo del canal de televisión antes de irnos a trabajar, dice, gracias por atender mi mensaje. Maestra Chely, claro que vamos a dar seguimiento y este mensaje lo haremos llegar al encargado de este espacio. La cuestión de los canales o el canal de televisión, la señal, claro que se lo vamos a hacer llegar. Vámonos rápidamente. Si Estados Unidos no entrega las pruebas de vínculos con la delincuencia organizada de la que está acusando al gobernador de Sinaloa con licencia, Rubén Rocha Moya, y otros exfuncionarios del estado, el gobierno de México rechazará la solicitud de detención con fines de extradición presentada por una oficina del Departamento de Justicia de Estados Unidos. Así fue como lo dijo la presidenta Claudia Sheinbaum Pardo, de manera directa.
1: Caso si fuera un juicio formal de extradición. Recuerden que en este caso lo que pidió una oficina del Departamento de Justicia de Estados Unidos fue la detención urgente con fines de extradición. Nosotros hemos dicho que no hay pruebas para la detención urgente y no se han entregado ninguna prueba. En caso de que se rechazara esta solicitud, todavía Estados Unidos tendría, o el Departamento de Justicia, esta oficina tendría la posibilidad de establecer un juicio formal. En este caso fue la solicitud de detención urgente.
0: Ahí lo comenta la misma presidenta de México, dice, pruebas, con pruebas, sin duda alguna, haremos lo que nos están pidiendo, pero mientras no las presenten, mientras no haya algo concreto, algo claro, pues no vamos a aceptar esta petición de extradición. Necesitamos pruebas para poder estar seguros de lo que están denunciando. Por otra parte, oiga, le quiero comentar a usted que el día de ayer Jesús González Smith anuncia tandeo de agua en Durango por mantenimiento correctivo y preventivo en la potabilizadora. El suministro de agua va a ser dosificado durante 2 o 3 días, es decir, hasta el próximo viernes se restablece el servicio.
2: Tandeo 2 o 3 días en lo que se vuelve a habilitar. Pero estamos introduciendo el agua de la Gabino Santillán. Es un tema de mantenimiento normal al cárcamo que se le hace por las lluvias. Obviamente ahí la CAED está a manos de CAED, pues la reparación. Van a durar 2 días, pero obviamente en 2 o 3 días restauraremos el servicio como lo hacemos de manera normal.
3: ¿En qué zonas?
2: En la zona centro de la ciudad. Es prácticamente el centro de la ciudad y algo de Tapias. Entonces les estamos surtiendo ahorita con los pozos, ya los prendimos, se está rehabilitado, el tanque no perdió nivel, no tendremos baja de presión.
3: ¿Es mantenimiento natural?
2: Es un mantenimiento.
3: Estamos hablando de poco tiempo de la potabilización.
2: Es correcto, sí, es que es al final del día le han ido entregando a la CAED, la potabilizadora, porque recuerden que lleva un año donde se le entrega a la potabilizadora y tiene algo de injerencia todavía la empresa que la está operando. Entonces en función de esto se le hacen mantenimientos correctivos y preventivos para entregarla en condiciones, porque ya va a ser el tiempo de que tengamos el control total de la potabilización.
4: ¿Cuántos días va a durar este tandeo? Yo
2: creo que dos días nada más.
0: Es importante hacer una aclaración, no es desabasto de agua, es tandeo de agua o reparación que se está llevando a cabo en el cárcamo de la planta potabilizadora. Y por supuesto es una reparación normal. Sí, tiene un año que se entregó esta obra, esta potabilizadora, pero se tienen que hacer limpieza, reparaciones previo a la llegada de las lluvias. Es por ello que Jesús González Smith lo está manifestando. Dice, va a haber tandeo, va a haber van a tener que racionar el líquido vital en algunas colonias, principalmente en la zona centro y colonias aledañas, y se está trabajando en otras plantas, en otras cuestiones de las comunidades, la zona rural, pero esa planta potabilizadora dejará, a lo mejor no con mucho líquido vital a lo que es el centro y otras colonias, pero sí habrá, es cuestión de tandeo, solamente, no es desabasto, es tandeo, que quede muy claro. Otro comentario, el gobierno municipal de Durango concluye la rehabilitación integral del Boulevard Armando del Castillo Franco. Se trata de una de las principales vialidades de nuestra ciudad. Y es que la obra, que requirió una inversión superior a los 5.7 millones de pesos, beneficiará considerablemente. Incluye trabajos de fresado, recarpeteo, rehabilitación de banquetas, señalización, beneficiando a más de 438 mil habitantes.
5: Choa continúa transformando las principales vialidades de la ciudad con obras que fortalecen la movilidad, mejoran la imagen urbana y brindan mayor seguridad a miles de familias duranguenses. Hoy el bulevar Armando del Castillo Franco tiene una rehabilitación integral después de más de dos décadas sin una intervención de ese tipo.
6: Unos pavimentos dignos a vialidades tan importantes como lo es el Armando del Castillo, que viene a ser una vialidad que atraviesa prácticamente toda la ciudad. Es dejarlos chulos, bonitos, ordenados, porque es lo que necesitamos, realmente vialidades que están a la altura de la grandeza de las y los duranguenses.
5: Con una inversión superior a los 5.7 millones de pesos y una intervención de más de 10 mil metros cuadrados, el beneficio llega directamente a más de 438 mil duranguenses que utilizan esta importante vialidad.
7: En los bulevares, en las calles, andamos con 10 cuadrillas, dos cuadrillas del Nurri y una cuadrilla de fresado y otra cuadrilla de pavimentación, para atender el rezago que tenía la ciudad de más de 3 millones de metros cuadrados. Lo estamos abatiendo. Ahorita en esta administración ya llevamos alrededor de 220 calles pavimentadas y al final del primer año, o sea en agosto 31, habremos superado las 600.
5: Con vialidades más seguras, funcionales y duraderas, Durango sigue avanzando con infraestructura que mejora la movilidad y la calidad de vida de la gran familia duranguense. Este es el camino.
0: Algunos comentarios. Elizabeth Ibarra dice, Víctor, muy buenos días para usted y para los compañeros de Noticias. Bendiciones. Gracias, Elizabeth Ibarra. Bendiciones para usted también. Mera Reyes Nachito. Buenos días, Víctor. Dice, saludos desde Ensenada, Baja California, para la familia Reyes Banderas de Durango. Con todo gusto, Mera Reyes Nachito. Ahí está el saludo para la familia Reyes Banderas. Gracias por acompañarnos. José Miguel Salazar Lerma, saludos al Führer, dice, de parte del Miguelón. Ahí está el saludote al buen Führer de parte del Miguelón. Gracias, José Miguel Salazar Lerma. Rita Méndez Carrillo, un saludo especial para el padre Delfino Andrade de la parroquia de Tapia. Por ahí está el saludo de parte de Rita Méndez Carrillo. José Manuel Méndez dice, oye, invitamos al presidente a los fraccionamientos Pirineos, Milenio 450, locutores, etc., para que vea cómo queda el camino con estas lluvias, dice. Por favor, ojalá que nos puedan ayudar con este tema. Gracias. Vamos a hacer llegar este reporte, claro, a la autoridad correspondiente. En este caso es Obras Públicas Municipales, Javier Chávez y Brián, para que le den atención inmediata a esta temática. Por otra parte, déjele comento que la Clínica de Atención a la Mujer en Durango mantiene campañas permanentes de prevención y detección oportuna del virus del papiloma humano, el VPH, que es decir, el cáncer cervicouterino y cáncer de mama. Además de todo ello, ofrece servicios gratuitos de planificación familiar, atención ginecológica, salud mental y medicina general para las mujeres de todas las edades. Actualmente, alrededor de 350 mujeres de la población abierta han acudido a realizarse estudios como citologías y pruebas PCR para poder identificar la presencia del VPH y otro tipo de factores de riesgo.
5: De Atención a la Mujer en Durango continúa fortaleciendo los servicios de prevención y atención médica integral para la mujer mediante programas permanentes enfocados en la detección oportuna de enfermedades, la planificación familiar y el cuidado de la salud femenina. La doctora Gudelia de la Mora, subdirectora de la Clínica de la Mujer, informó que gracias al impulso de la actual administración municipal y el trabajo coordinado con autoridades, se han ampliado los servicios dirigidos a la mujer, garantizando atención accesible para toda la población.
8: Tenemos campañas permanentes de citología, de colposcopía, de PCR y entrega de vales para mastografía a mujeres mayores de 40 años. Además, se agregó algo más muy bueno para las mujeres en Durango, que es la planeación familiar. Tenemos métodos de anticoncepción que son el dispositivo intrauterino Mirena, que es muy bueno. De hecho, ya el de cobre como que ya está pasando en desuso. Tenemos el Mirena a base de progestágeno. Tenemos los parches, tenemos inyecciones y tenemos implantes completamente gratuitos. Y esto es permanente. Entonces, el manejo integral de la mujer, aparte de la consulta general, la ginecológica, el salud dental, con los medicamentos completamente gratuitos, es una gran oportunidad para que la mujer duranguense venga y se atienda aquí. No importa si tiene derecho a audiencia, a ISSSTE o MAT, aquí pueden venir cuando gusten atenderse.
5: La detección oportuna del BPH representa una de las acciones más importantes para prevenir el cáncer cervicuterino. Actualmente, alrededor de 350 mujeres de población abierta han acudido a realizarse estudios como citologías y pruebas PCR para identificar la presencia del BPH y otros factores de riesgo. Explicó que el virus del papiloma humano es altamente frecuente en la población sexualmente activa. Sin embargo, destacó que el objetivo principal no es generar preocupación, sino fomentar la prevención y el seguimiento médico oportuno.
8: Muy bien, tenemos registradas aproximadamente 350 de población abierta que están acudiendo a tomarse citología, PCR, que es completamente gratuito, para determinar los virus de alto riesgo del BPH, que sabemos que es el causante del cáncer cervicuterino en la mujer. Tenemos registradas y en control sanitario, como ustedes lo saben también, a 250 pacientes al mes. Estamos hablando de una afluencia más o menos de 300 mensuales pacientes.
9: ¿Qué es a lo que más acuden las mujeres?
8: A la detección del virus del papiloma, de la citología, de la colposcopía, del PCR, de la mastografía. O sea, son programas que tenemos, que se hacen hincapié en los meses que tenemos, del mes de marzo, el mes de octubre que ya viene, para lo que es el SEA de cervicuterino y el SEA de mama. Pero es una campaña permanente. Y gracias por la atención. También podemos decir que el sistema de salud estatal nos apoya mucho para estas pruebas.
5: Autoridades médicas invitaron a toda mujer a realizarse revisiones periódicas y aprovechar los programas preventivos disponibles, ya que la detección temprana es clave para mantener una buena salud y reducir riesgos asociados al BPH y otras enfermedades. Los servicios están abiertos a población en general, incluyendo derechohabientes de otras instituciones de salud.
0: Por otra parte, es importante comentarle a usted que Francisco Santillán, representante de la Secretaría de Desarrollo Agrario, Territorial y Urbano, la SEDATU, ha informado que en Durango siguen los trabajos para poder llevar a cabo la ampliación del programa Viviendas para el Bienestar, todo esto mediante la gestión de nuevos terrenos para la construcción. Además, las más de 3,000 personas registradas en el programa no van a tener que volver a realizar el trámite de inscripción cuando se habiliten nuevos desarrollos habitacionales. Entre estas alternativas analizadas están nuevos predios estratégicos que permitirán incrementar la oferta de vivienda para trabajadores y familias que buscan acceder sin duda alguna a un patrimonio que necesitan.
10: Nada más las que se han construido a través de la vertiente de Conavi y son 450 en Infonavit. Estamos buscando más donación de suelo a través de la capital, pero recordemos que es a nivel estatal. Hay otros municipios que tienen ya construcción de vivienda para Conavi, que es en Gómez Palacio, que ahí van a ser cerca de 1,000 viviendas en Gómez Palacio.
11: ¿Y por qué fueron más viviendas en Gómez Palacio?
10: Porque ahí hubo una oferta de suelo otorgada por el municipio y aquí hemos buscado la manera con las autoridades municipales y estatales de que haya donación de suelo, y estamos en ese trabajo. Parece ser que vamos por buen camino para que en la capital cristalicemos más vivienda a través de Conavi. La demanda es muy grande, ¿verdad? Y debo decirles a esas 3,000 personas que no van a tener que volverse a inscribir al programa cuando tengamos más suelo, que ya estamos viendo algunas posibilidades con gobierno municipal y con gobierno del estado para el desarrollo de viviendas para el bienestar.
11: ¿Qué zonas podrían ser? ¿Qué zonas están viendo?
10: Estamos viendo alguna zona que es el segundo predio de la casita sur, uh-huh. Pudiera ser ese, y estamos platicando con gobierno del estado para allá para el CLIT, porque sería muy necesario. Va a haber mucho obrero que va a necesitar vivienda muy cercana, y la más cercana que hay es la de el Infonavit Acereros.
0: Y continuamos, por supuesto, con más información, siendo las 7:38. Oiga, un gustazo en este instante presentarle a Toño Ochoa, presidente municipal de Durango, y a Oviel Arámbula, el director del IMEPLAN. Bienvenidos, Toño, buenos días.
12: Víctor, gracias.
0: Oviel, ¿cómo estás?
12: Gracias, muy buenos días. Buenos días a todas las y los duranguenses, gracias.
0: Qué bueno que están con nosotros. Los he visto bien activos, chavos. Han traído muchísimo trabajo, claro. Muchas actividades, no se detienen para nada. Mucha obra pública, Toño.
12: No, la verdad es que Durango no amerita ningún reposo, es una ciudad pujante. Una ciudad moderna, una ciudad que anhelamos y soñamos como una gran ciudad como lo es. Queremos que sea de las mejores ciudades, de las más fuertes del norte del país. Sí. Y creo que se ha ido construyendo eso. Somos la cuarta ciudad más competitiva, de acuerdo al INCO, en las ciudades de nuestro tamaño, de 500,000 a 1,000,000 de habitantes. Y por supuesto que los retos son diversos, pero que los empezamos desde muy temprano hasta muy tarde todos los días. Una encomienda que ha sido honrosa por parte de los duranguenses que nos han dado la oportunidad ya de dirigir, ya 4 años de dirigir esta bendita tierra. Y bueno, pues ahora trabajando tanto en obra, en los bulevares, en las vialidades, en la pavimentación, en programas sociales, y ahora no solamente resolviendo el presente, sino también soñando en un futuro, en un sueño que se tiene que traducir en acción, en realidades, en proyectos, y eso es lo que estamos ahora presentando a las duranguenses. No solo el presente, sino el futuro de los próximos 25 años de esta ciudad.
0: Es importante
12: lo que anhelamos.
0: ¿Sí? Importante, Toño, el estar cercano a la gente. O bien, hemos visto un gobierno que es muy humano. Es muy social, es un gobierno de territorio, no son de escritorio. Los hemos visto en la mañana, en la tarde, en la noche, trabajando de lunes a domingo, y la gente se siente agradecida con ello por el resultado que le están brindando. Soluciones inmediatas.
13: Mira, es de soluciones inmediatas, pero sí, también pensando en el futuro y, como tú lo comentas, ¿no? Escuchando. Este plan 2050, sí, el presidente Toño fue muy claro en la instrucción de escuchar realmente a la gente, aunque a veces no era fácil. Escuchar lo que tenía que decir, los sentimientos que traía y plasmarlos en un documento que te diera una visión de lo que espera, lo que sueña la gente, lo que le duele en las colonias, y eso se plasma en un plan que está define y orienta los esfuerzos de todos los duranguenses. No es el plan de Toño Ochoa, no es el plan de Oviel, del IMPLAN o del gobierno, es el plan de todos los duranguenses en todos los sectores, en todas las áreas, y cuyo objetivo es tener muy claro qué queremos hacer, qué ciudad queremos, cómo la vamos a lograr, quiénes vamos a trabajar para ello, y sobre todo cuáles van a ser los resultados que vamos a obtener, y lo más importante, ¿no? ¿Con qué dinero, cuáles proyectos van a ser para poder hacer estos proyectos realidad?
12: Fíjate, Víctor, sí, Toño, adelante. Si me permites, hay varias temas que resaltar, sí, de este programa, que quiero primero felicitar al IMEPLAN, al director Oviel Arámbula, que han hecho junto con todo su equipo un gran trabajo.
0: No es fácil crear proyectos.
12: Hicieron una consulta histórica, más de 50,000 ciudadanos participaron, conversaciones, participaron, opinaron, fueron escuchadas sus propuestas tomadas en cuenta en este plan. Porque lo decíamos, ha existido, siempre existirán planes, pero sí, si no los asume la sociedad como tales, esto no va a tener resultados. Esta es la labor y el resultado, la síntesis de ese esfuerzo que hizo el IMEPLAN y todo el equipo del municipio, que permitió tener un documento que va a ser histórico, me atrevo a decirlo, histórico, un parteaguas en el desarrollo de Durango, porque no solamente vamos a medir lo que son la infraestructura, las obras. Ah, nos vamos a ir, lo que tú dijiste es algo bien importante, al ser humano, el principio y fin de nuestro quehacer desde el 2022 lo establecimos, la persona es el centro de nuestra política, y ahora vamos a medir no solamente, repito, la infraestructura, que es importante, las obras, que son importantes, como lo dijimos, no solamente una ciudad no se mide por los edificios, sino se mide por su gente.
0: Por la calidad.
12: Y es ahí donde nos vamos a empezar a medir también la felicidad, el grado de bienestar de una persona, si un programa
6: realmente tiene una repercusión en el bienestar de la familia duranguense, como lo establecimos, que es el centro de nuestro quehacer político. Y bueno, la verdad es un paradigma, es un avance significativo al Durango que anhelamos, y que la verdad es, lo ponemos ese instrumento al servicio de todos los duranguenses. Y sí, tenemos que irlo debatiendo, hablando, que se entienda muy bien el ciudadano la importancia de tener una visión clara en los próximos 25 años, entendiendo las nuevas realidades, ¿no? Bien.
13: Las nuevas realidades, hablando, por ejemplo, entender cuáles son el impacto que tienen las megatendencias,
14: sí,
13: en la ciudad. ¿Qué impacto tiene el uso de la tecnología? Ya hoy tú, el presidente, todos usamos tecnología artificial, sí, inteligencia artificial en el celular, desde el WhatsApp o cualquier otro mecanismo, y saber, tener claro que hay un límite, y que incluso para las políticas públicas habrá un límite que habrá de atenderse, porque el factor humano jamás se debe de perder. Aparte del tema de la inteligencia artificial, los nuevos modelos económicos que están irrumpiendo la economía del conocimiento, ya no solamente la manufactura, ahora hablamos de la mentefactura, que nos va a permitir entender, atraer y retener talento, hablarle a los jóvenes y que sean los jóvenes quienes hagan viable, posible, este plan 2050, y que sean ellos los que lo encabecen, porque finalmente quienes hoy están estudiando en preparatoria, universidad, van a ser quienes van a disfrutar el plan o lo van a padecer,
14: sí,
13: lo que hagamos bien o lo que dejemos de hacer.
14: 25 ¿no? años.
13: 25 años.
14: Se ve muy lejos, pero pasa rápido el
13: tiempo. Hace 20 años yo salí de la FECA y eso ya es.
14: Exactamente, pero las nuevas generaciones, los hijos son los que van a disfrutar de esto. Se le está dejando un gran legado, una gran herencia.
6: Vamos a heredarles a la generación 2050,
14: sí,
6: un gran instrumento de desarrollo que ha sido conformado desde que entramos en el 2022, se estableció el Plan Municipal de Desarrollo Urbano, y estamos teniendo el Plan de Turismo, y vamos a presentar el Plan de Nueva Vizcaya, la realidad urbana de un Durango bien ordenado, sustentable, sostenible, que nos permita tener pues ese Durango que moderno que tanto se necesita, sí, claro, ya en esta actualidad, sin dejar de estar orgullosos de nuestra identidad, de nuestra historia, de nuestro pasado, es parte de nosotros, pero que este instrumento, como bien lo dice Oviel, estamos poniendo ya en la mesa estas nuevas megatendencias que son ya una realidad y que tenemos que aceptarlas, pero que tenemos también que regularlas.
14: Nos quedamos estancados.
6: Tenemos que regularlas, tenemos que aceptarlas y tenemos que adecuarlas a que no se pierda la humanidad. Eso es sumamente importante. La humanidad es fundamental, que no perdamos esa interacción, esa convivencia, que son mediciones que vamos a estar haciendo. Te digo, este plan tiene 5 ejes,
14: ¿sí?,
6: que es un futuro de paz, no solamente desde el punto de vista de equipamiento de una policía. Estamos cambiando paradigmas, es la cohesión social,
14: sí,
6: la prevención, el aspecto humano de la paz mental, el futuro, los espacios públicos. Lo vemos en el Parque Lineal, cómo me encanta pasar. A veces paso 7, 8 veces, aunque no tenga que pasar, sí, por ahí, pero me gusta ver que las mujeres caminan, sí, sin ningún miedo, los niños, las familias. Es un espacio ya de en el cual se respira paz, respira tranquilidad, se respira seguridad, y esos son los anhelos que estamos adquiriendo. Después, entonces, tenemos un futuro de paz, un futuro próspero, traer inversiones adecuadas a nuestras realidades, un futuro ordenado y sostenible, sí, que es sumamente importante. ¿Y qué más nos falta?
14: ¿No? Que haya oportunidades.
13: El incluyente, el tema de inclusión, por ejemplo, en donde se habla el futuro incluyente, en donde tenemos que asegurarnos que nadie se quede atrás, y reconocer nuevas realidades que existen. Por ejemplo, el sistema municipal de cuidados, en donde te das cuenta de que el 75% de las personas que se dedican a cuidar a alguien más por una cuestión de incapacidad o de alguna situación motriz, son mujeres, y esas mujeres no se les reconoce ese trabajo, no se les da valor económico y dedican su vida entera a ello.
14: Dejan de estudiar incluso, dejan de cuidarse.
13: Dejan de tener un proyecto de vida. Y hay que apoyarlas, acompañarlas, reconocer ese trabajo y finalmente el futuro democrático, en donde hablamos de que estas prácticas de escuchar a la gente, de tener claro qué es lo que sienten y sobre todo que sea un gobierno que resuelve escuchando en la parte del futuro democrático, ¿no? Y asegurar que haya mecanismos, como le dijo el presidente y ayer el gobernador, que haya mecanismos que aseguren que lo que hoy se está planteando, en el tiempo haya quien les dé seguimiento más allá de los periodos de gobierno.
15: En el futuro democrático es el presupuesto participativo.
14: A ver, ya ha dado buenos resultados.
15: Estamos construyendo ciudadanía con responsabilidad, que la gente se involucre, que no sea espectadora de las obras ni del desarrollo de Durango, sino que sea actor principal del quehacer de una ciudad, porque la ciudad la construimos todos, sí. Nomás el gobierno. Entonces, la verdad, estamos muy contentos. Esto es uno de los grandes legados, otro legado más que vamos a dejar esta administración, que nos propusimos

0: distintos, hay que pensar distinto, hay que cambiar nuestro chip, nuestra mentalidad. Importantísimo invitar a la gente a que acepte los retos, los cambios, las transformaciones. No queremos más fugas de cerebros. No queremos que los jóvenes se vayan, que se queden aquí en su tierra. ¿Ese es uno de los objetivos de ustedes?
1: Claro, así es. En la parte de un nuevo modelo económico es reconocer el talento que tenemos y encontrar con ellos la forma de que seamos productivos aquí en nuestra tierra. O sea, ya en la parte de que los jóvenes no tengan que emigrar de Durango para poder soñar y para poder hacer en Durango su proyecto de vida, claro que está. Ahí vienen ya los nuevos espacios de trabajo en los que ellos nos llevan años. En la parte de la inteligencia artificial, la programación, el desarrollo de software, la parte ecológica, el cuidado del agua, todos estos temas que son nuevas industrias, la economía del conocimiento que deja muchísimos recursos, muchísima productividad y que va a cambiar el modelo económico en Durango indiscutiblemente. Además del tema del turismo, de que es una gran apuesta del presidente municipal el tema de turismo como un proyecto estratégico dentro del propio plan, porque es la industria de más rápido crecimiento, más sustentable y sobre todo que tiene mayor capacidad de multiplicar beneficios en la parte social.
0: Y que deja economía, por supuesto. Queremos un Durango económicamente próspero.
2: Y lo estamos trabajando desde el gobernador. Las inversiones que está trayendo por su gestión nos permite empezar con un presente muy visionario, muy próspero, con un gran aliento. La verdad, lo que se está haciendo desde ahorita ya es ir construyendo ese Durango del futuro, y la inversión que junto con el gobierno del estado, más de 1,000 millones de pesos en un año en infraestructura. Eso es también inédito, es la verdad, es un logro. Gracias a ti, a tu confianza, al pago de tus contribuciones, vamos a poder hacer grandes realidades y grandes obras este año, como lo
0: pues
2: estamos
0: muchísimas
2: haciendo.
0: Felicidades, Toño, Oviel, de verdad, me da mucho gusto. Gracias, que estén creando este importantísimo proyecto 2050, Durango 2050, el sueño en acción. Sueño felicidades, muchachos. Gracias. Y a la gente, invitarlos a que acepten este tipo de cambios, vale la pena por un mejor Durango. Gracias, Toño Ochoa, presidente municipal, Oviel Alámbula, director del IMEPLAN. Vamos a una pausa, siga con nosotros, no le cambie, viene don Pilar Aguilar con los temas policiales.
3: Son las 7:52.
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3: Son las 7:52.
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3: 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Temperatura 19 grados. Son las 7:54.

0: información. Qué bueno que continúa con nosotros en este espacio de noticias, siendo las 7:57, diario 911. Don Pilar Aguilar, ¿cómo está, señorón?
1: Muy buenos días nuevamente, don Víctor Salas, buenos días a todos.
0: Buenos días, don Pilar, ¿cómo andamos?
1: ¿Qué nos da? Bien, con mucha información.
0: Yo sé que tiene demasiada noticia.
1: Bueno, pues les decía yo que en los buenos días de este trabajo que vienen realizando las fuerzas federales, el Ejército Mexicano, la Guardia Nacional, por eso queremos reconocer de parte del Grupo Garza Limón al general brigadier Javier, Estado Mayor Javier Guzmán Alvarado, el comandante de la 10ª Zona Militar, también la Fiscalía General de la República, aquí en Durango, preside la licenciada Rosalía Juárez Ramírez, pues está atendiendo, está realizando las carpetas de investigación de todas las personas que le están poniendo a disposición. Ya el Ceferezo número 7 de Guadalupe Victoria, pues ha recibido a muchos huéspedes últimamente, Víctor. Y bueno, pues mire, uno de estos casos de los que le menciono que pues ha llamado mucho la atención es que lo referente a lo que informa la Fiscalía General de la República, quien obtuvo auto de vinculación a proceso en contra de Jesús N. por su probable responsabilidad en delitos contemplados en la Ley Federal de Armas de Fuego y Explosivos, luego de que la Guardia Nacional y el Ejército Mexicano lo detuvieran ahí por la carretera, bueno, pues por un libramiento ahí cercano a la carretera al Mezquital, donde le aseguraron pues armas de fuego, 9 armas de fuego, de las cuales 3 contaban con aditamento para lanzagranadas, además 12 granadas, 43 cargadores, 1146 cartuchos útiles, un vehículo de una Suburban color blanco, fornituras, chalecos tácticos y un contenedor. Bueno, pues todo esto fue asegurado por el Ejército Mexicano. Esto fue hace varios días. Y la Guardia Nacional, el caso quedó en manos de la Fiscalía General de la República. Bueno, fue esta la que hizo todos los trabajos para lograr que el juez los vinculara a proceso. Ahora Jesús está en el Centro Federal de Reinserción Social número 7, ubicado en Guadalupe Victoria, Durango. Y bueno, pues el juez también fijó un plazo de 2 meses para el cierre de la investigación complementaria y siguiendo con esta serie de detenciones. Mire, la Fiscalía General de la República, a través de la Fiscalía de Control Regional, obtuvo otro auto de vinculación a proceso en contra de Giovanni por su probable participación en delitos contemplados en la Ley Federal de Armas de Fuego y Explosivos. Bueno, pues este es uno de los 3 individuos que detuvieron, a los que se refirió ayer el Gabinete Federal de Seguridad, donde habían encontrado pues una fábrica de explosivos. Mire, de acuerdo a la información oficial, la detención fue realizada por elementos de la Secretaría de la Defensa Nacional y Guardia Nacional en las inmediaciones del poblado Sebastián Lerdo de Tejada, perteneciente al municipio de Durango, donde presuntamente le aseguraron 4 artefactos explosivos improvisados. Durante la audiencia, el juez de la causa determinó vincular al proceso a Giovanni y le puso la medida cautelar de prisión preventiva oficiosa, la cual deberá cumplir en el Centro Federal de Reinserción Social número 7 en Guadalupe, Victoria, Durango. Y bueno, pues también fijó el juez 2 meses para el cierre de la investigación complementaria. Y por si fuera poco, bueno, de este mismo caso de Lerdo de Tejada, del que se refirió ayer el Gabinete de Seguridad, donde encontraron un taller, una fábrica de artefactos explosivos, la Fiscalía General de la República obtuvo sentencia condenatoria, o sea, se declararon culpables y hay un procedimiento abreviado, pues sentenciaron a Severo Eduardo. Los sentenciaron a 4 años de prisión, luego de acreditar su responsabilidad en el delito de portación de componentes para artefactos explosivos improvisados sin autorización de la Fuerza Armada de México. De acuerdo con la información proporcionada por la dependencia federal, la resolución fue emitida por un juez federal mediante un procedimiento abreviado, luego de que el Ministerio Público de la Federación presentara los elementos de prueba que sustentaron la acusación. Las investigaciones se iniciaron a partir de la puesta a disposición realizada por los elementos de la Secretaría de la Defensa Nacional, quienes detuvieron a ambos individuos en las inmediaciones del poblado Sebastián Lerdo de Tejada, Durango. Pues ahí está. Ahí está ya estas sentencias. Y luego hay otro caso, fíjese. La Fiscalía General de la República, a través de la Fiscalía Especializada de Control Regional del Durango, ejecutó una orden de cateo en un domicilio de la colonia La Huerta, donde fueron aseguradas armas de fuego, cartuchos útiles y un vehículo. De acuerdo con la información oficial, las investigaciones comenzaron luego de que mediante una llamada, un agente del Ministerio Público de la Federación recibió la denuncia telefónica realizada por un elemento de la Sedena, quien informó que en una vivienda de ese sector de la ciudad de Durango presuntamente había algo raro al interior. Y sí, llegan los elementos de la Guardia Nacional del Ejército Mexicano, aseguran dos armas de fuego largas, 400 cartuchos útiles y un vehículo, por lo que pues el caso, todo esto quedó asegurado junto con la propiedad. Y luego, pues también hay un caso de los militares, pero mire de qué se trata. Minutos después de las 21 horas de ayer, al Hospital General 450 de la ciudad de Durango ingresó el joven Alexis Antonio Morán Soto, 18 años. Bueno, pues él dice que tiene su domicilio en la Presidente Fidel Velázquez, que iba circulando en su motocicleta por el Boulevard Francisco Villa al llegar a Constelaciones, ahí donde está la agencia de vehículos Volkswagen, que fue interceptado por tres vehículos militares, que uno de ellos lo impactó, cayó al suelo y que lo empezaron a golpear y que le dijeron, ya no te queremos ver haciendo esto porque si no te vamos a desaparecer. Eso es lo que dice, esa es la versión de este joven motociclista, pero testigos dicen que este motociclista había seguido durante varias cuadras, durante un largo trecho, a los militares en su motocicleta y que por eso le marcaron el alto y sucedió lo que sucedió.
0: Okay.
1: Sí, o sea que se presume que es un presunto halcón. Como hemos visto en los últimos días, pues los elementos, bueno, hemos visto siempre que cada vez que van los elementos de la Guardia Nacional, van circulando en convoy o una o dos camionetas por calles de la ciudad de Durango, van personas en motociclistas, en jovencitos, que los van siguiendo. Les dicen halcones.
0: Sí. Bueno,
1: pues ya van varios que han tratado de interceptar y unos escapan, ¿eh? Pero bueno, para que no sucedan casos como el de este joven Alexis Antonio, pues ya no lo sigan. Dejen que la Guardia Nacional y el Ejército Mexicano y todas las autoridades hagan su trabajo.
0: Sí.
1: Para que no sucedan este tipo de incidentes.
0: No quieren problemas, pues no los busquen, don Vilar.
1: Así es.
0: No busquen los problemas, ¿para qué?
1: Así es, Víctor. Oigan, y la Fiscalía General del Estado informó que en el mes de junio del año 2022, José Gustavo Castillo Velasco se encontraba en un asentamiento del Estado de Durango cuando abusó de un adolescente. Le comentó a sus familiares lo ocurrido. Ellos presentaron la denuncia en el Centro de Justicia para Niña, Niño y Adolescente de la Fiscalía General del Estado. La agente del Ministerio Público integró la carpeta de investigación por el delito de pederastia agravada. Y bueno, pues lo ingresó, solicitó al Ministerio Público también una orden de aprehensión. Y el juez emitió el mandato judicial. Los agentes de la Policía Investigadora de Delitos lo detuvieron a José Gustavo Castillo Velasco y lo ingresaron al Cerezo número 1. Bueno, pues ahí la representación social pues entregó las pruebas suficientes y ahora en un procedimiento abreviado el juez lo está sentenciado a 10 años de prisión, así como al pago de una multa por la cantidad de 24,976 pesos. Y bueno, Víctor me estaba pidiendo los números a los que,
0: sí,
1: que proporcionó la Secretaría de la Defensa Nacional.
0: A donde la gente se puede contactar.
1: A través de la Tercera Región Militar y Décima Zona Militar. Los teléfonos para realizar denuncias anónimas son 618-164-4254. 618-164-4254. Así como a la línea Lada sin costo, 800-335-5050. 800-335-5050. A estos números usted puede hacer las denuncias correspondientes. Este llamado lo hace la Secretaría de la Defensa Nacional, donde dice que, bueno, pues para que los operativos que lleven a cabo estas en la Guardia Nacional, el Ejército Mexicano, los murciélagos, y los acorazados, pues bueno, pues deben de colaborar a la ciudadanía. Si gustan colaborar, así no dicen es. Deben de colaborar, pero quien quiera colaborar, ahí están los números telefónicos.
0: La gente puede tener confianza, don Pilar.
1: Claro.
0: De comunicarse directamente. Sí, ¿todo es anónimo?
1: Todo es anónimo. Okay. Exactamente. Tienen de ahí absoluta discreción.
0: Perfecto.
1: No tiene que dar su nombre, no tiene que dar absolutamente
0: con nada. Que dé los datos específicos del lugar donde que quiere es. Que se sea visitado.
1: Muy así bien. Es, Víctor. Oiga, y bueno, pues hemos señalado muchas veces de las faltas al reglamento de vialidad que la violación al reglamento y algunas medidas que son principales motivos de accidente. Miren, uno es pasarse la luz roja, que en el mes pasado fueron 330 casos. Si usted se pasa la luz roja y lo ve un elemento de la policía vial, le va a levantar una infracción y usted tendrá que pagar $2,112. ¿Sí? Y luego, por no portar el cinturón de seguridad, la multa es de $1,056. Este tiene un descuento que le quedaría en $739. Por utilizar el teléfono celular, son $1,701 de multa. Le quedaría en $1,091, ya con el descuento. Pero ojo, por manejar en segundo grado de ebriedad, la multa es de $17,596, con lo que se puede comprar una motocicleta.
0: Sí, por supuesto.
1: $17,596. Con el descuento queda en $10,068. Por manejar en primer grado de ebriedad, la multa es de $16,423. Con el descuento, si se pagan las próximas horas, queda en $9,904. Muchos dicen, son muy caras las multas, uh-huh. Que es una política recaudatoria. Bueno, pues está muy fácil. Si usted no quiere colaborar con esta, que usted le llama política recaudatoria, bueno, pues no cometa esas infracciones. Pero mire, estas multas por manejar vehículos en estado de ebriedad son poco, son baratas en comparación con lo que le puede suceder.
0: Sí.
1: Provocar un accidente donde puede quedar usted lesionado puede provocar lesiones o daños o la muerte de otra persona. Y lo peor de todo es que usted pueda morir en un accidente por manejar en estado de ebriedad.
0: Mejor pórtense bien.
1: Ahí está barato.
0: Si van a salir de parranda, no tomen. O si van a tomar, pues utilicen un taxi. Utilicen a alguien, algún conductor designado.
1: Hay muchísimos vehículos que lo lleven.
0: Sí, se puede divertir.
1: El conductor designado, si es un grupo de amigos, pues tú lo vas a tomar. O ya cuando estén tomados todos, llamen a un amigo que no esté tomando.
0: Exacto.
1: Para que vaya por ellos.
0: Un familiar que vaya por ellos. Muy bien, don Pilar. Muchas gracias, señor.
1: Gracias.
0: Cuídese mucho. Lo veo mañana, por supuesto, con más información. Oiga, vámonos directamente con el obituario del día de hoy.
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0: Socorro García Saucedo, 84 años de edad, se vela en Tepehuanes, Durango. 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Felipe de Jesús Vázquez Santos, 65 años de edad, se vela en domicilio conocido con Estación Puanas. Sus honras a las 10 horas en el templo del lugar y se despide en el panteón del lugar. 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Irma Carrillo Romero, 88 años de edad, se vela en la Capilla Diamante, sucursal Dolores del Río, en Velatorio Raúl Flores. Sus honras están pendientes.
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33: Temperatura 21 grados. Son las 8 con 15 minutos.

0: 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Jenny Herrera, ¿cómo estás? Bienvenida nuevamente, buenos días.
1: Hola de nuevo, muy bien, porque miren, ayer tuvimos una jornada mundialista llena de goles, ¿te parece si empezamos?
0: Me parece perfecto.
1: Y es que mira, primero Francia debutó con una victoria de 3-1 sobre Senegal, gracias a un doblete de Kylian Mbappé, quien ya suma 14 goles en Copas del Mundo, bastantes, y está cada vez más cerca de los récords históricos del torneo. Pero la gran exhibición llegó por parte de Argentina, Lionel Messi firmó un triplete en la victoria de 3-0 ante Argelia y volvió a demostrar por qué sigue siendo una leyenda del fútbol mundial. La albiceleste arrancó con paso firme en la defensa de su título, mientras Austria también venció 3-1 a Jordania y Noruega derrotó 4-1 a Irak con otro doblete de Erling Haaland, que debutó en el mundial de manera espectacular. Con estos resultados, el mundial sigue dejando emociones al máximo y este miércoles llegan partidos que prometen otro espectáculo, como Inglaterra contra Croacia, Portugal frente a República Democrática del Congo y el debut de Colombia ante Uzbekistán. Entonces, bastante interesantes. Ahora, ya empezaron las polémicas en el mundial por presunto favoritismo. Oh, y no. Es que así es, en el partido de Argentina, Messi por ahí hizo una falta que después en las cámaras se ve bastante obvia, pero el árbitro no marcó nada y eso estuvo bastante raro porque se supone que ya implementaron, mira, ahí está la falta. Ahí se ve como si le pone un planchón en la parte de atrás del pie.
0: En la pantorrilla le está pegado.
1: En la pantorrilla, ajá. Y le pone completamente el pie, se recarga completamente. El jugador sí reclamó, pero el árbitro no le hizo caso. Entonces les decía, se supone que ya implementaron más cámaras. El propio árbitro trae una cámara en el cuerpo. Tienen el VAR que siempre está revisando estas jugadas. No se revisó, no se sacó tarjeta amarilla, solamente se marcó como falta y fue tiro libre a favor del equipo contrario. Pero Messi se fue limpio. Entonces ya empezaron a hablar de presunto favoritismo en contra del jugador argentino.
0: Es que Lionel Messi.
1: Pues justo.
0: No, o sea, le tienen temor a hacerle algo, sancionarlo.
1: Sí, yo creo que sí es una cuestión de los árbitros, sí. Más del árbitro central, que muchas veces sí les tiembla la mano. Sí. Cuando se trata tanto de Messi, creo que más de Messi que de Cristiano Ronaldo, pero uh-huh. Sí con estos dos astros, sí se notó un poquito el favoritismo, sí era de mínimo una tarjeta amarilla.
0: O sea, no es correcto que no Exacto. hayan hecho nada.
1: Sí,
0: no
1: sí,
0: es correcto, pero
1: no
0: también
1: es correcto.
0: Pero sí, seguramente tienen temor a alguna represalia por parte de Messi o de su equipo.
1: Y de sus fanáticos. Sí, entonces sí, ya muchos están hablando de este favoritismo, sí tiene razón, puede que sea este miedo de los propios árbitros de hacer una acción contra Messi y que salgan perjudicados tanto con la FIFA o con la selección argentina, que pues también son muy apasionadas, o con los propios aficionados. Entonces ahorita ya empezaron las polémicas, ya empezaron a hablar de nuevo, entonces vemos cómo transcurre en el día esta noticia y también cómo transcurre el próximo partido de Argentina.
0: Bueno, pues lamentable que no lo hayan sancionado, así pero es. Por una parte también entiendo a los árbitros.
1: Los árbitros, sí, claro. Sí, sí, sí. Claro, sí, se entiende, pues al final del día es Messi.
0: Exactamente.
1: Y mira, seguimos con estas noticias mundialistas, les traigo una que tiene que ver mucho con la seguridad en México, y es que la selección de Corea del Sur denunció un presunto intento de espionaje durante uno de sus entrenamientos previo al partido contra México. Todo ocurrió cuando un dron desconocido fue detectado sobrevolando una práctica privada en las instalaciones de Verde Valle en Guadalajara. De inmediato, personal de seguridad y elementos del ejército mexicano activaron un protocolo especial para bloquear la señal del aparato y obligarlo a descender. Sin embargo, cuando las autoridades llegaron al lugar donde cayó el dron, este ya había sido recuperado por dos hombres que escaparon antes de ser identificados o detenidos. Aunque Corea del Sur aseguró que no se filtró información táctica porque el incidente ocurrió durante un calentamiento, la FIFA ya fue notificada y las autoridades mexicanas iniciaron una investigación para encontrar a los responsables. Obviamente, el recinto tiene cámaras, entonces ya las autoridades ya tienen las imágenes de los dos sospechosos y pues esperemos que den con ellos, porque no sabemos si pudo haber sido alguien de prensa, alguien peligroso, alguien que quisiera apoyar de alguna manera a la selección mexicana. Entonces, pues, de cualquier forma sigue siendo un delito.
0: ¿Y crees que sí vayan a tener al responsable? ¿Crees que sí vayan a dar resultado que la gente
1: lo más probable es que sí, porque estuvo el ejército mexicano involucrado en eso, porque si era un dron no identificado dentro de las instalaciones, y recordemos que son invitados internacionales, entonces yo creo que sí, el ejército va a querer responder de buena manera también para dejar bien parado a México en esta situación.
0: Bueno, pues por seguridad tienen que hacer algo.
1: Así es.
0: Muy bien.
1: Entonces, seguimos con otras noticias. Les traigo, obviamente, muy buenas noticias de manera internacional. Y es que Eric Portillo acaba de conquistar la medalla de oro en el prestigioso Golden Spike de Ostrava en República Checa, después de superar la barra de 2.27 metros y vencer a varios de los mejores saltadores del planeta. El atleta chihuahuense de 25 años protagonizó un duelo espectacular contra el checo Jan Stefala. Ambos alcanzaron la máxima altura, pero Portillo se quedó con el primer lugar gracias a que tuvo menos intentos fallidos. Tras asegurar el oro, los dos buscaron superar los 2 metros con 30 centímetros, aunque ninguno logró conseguirlo. Este triunfo confirma que Eric Portillo está viviendo la mejor temporada de su carrera. Hace apenas unas semanas también ganó en Polonia y ahora suma otro oro internacional, consolidándose como una de las grandes esperanzas mexicanas rumbo a estos Juegos Olímpicos de Los Ángeles 2028. Entonces, ahí lo tenemos otra vez. Ya les había dado una noticia de él, precisamente saltó de manera espectacular, lo volvió a hacer y vuelve a posicionarse de manera internacional rumbo a estos juegos.
0: ¿A qué crees que tenga esa disciplina y sobre todo esa hambre de seguir triunfando?
1: ¿A qué creo que deba?
0: Sí.
1: Yo creo que debe a que también viene de un estado un poco más chico que no casi no representa en esos deportes, y de hecho México casi no es sobresaliente en este tipo de deportes. Entonces yo creo que él está posicionando y abriendo puertas, y eso es lo que lo motiva, saber que hay gente detrás de él que lo va a estar siguiendo, que va a querer seguir sus pasos, y él le puede dar ese espacio para que también ellos sean visibles, tal como lo hace Donovan Carrillo, que sí, también sí. Tiene esa hambre porque él sabe que está abriendo las puertas para que el deporte que él practica sea más exhibido en México.
0: Bueno, y sobre todo hay que seguir apoyando. Sabemos que sí hay varios estados o varios poblados donde hay gente muy talentosa deportivamente hablando, pero les falta el apoyo, la motivación, sobre todo económica.
1: Así es, y yo creo que cuando empiecen a ver que hay resultados, todo eso va a llegar solito. Esperemos que lo consiga y esperemos verlo en los Juegos Olímpicos, porque lo he visto y creo que sí trae con qué
0: competir. Trae potencial para estar en los Juegos Olímpicos.
1: Así es, sí, trae mucho potencial.
0: Bueno, tu boca sea profeta.
1: Esperemos que sí. Hablando de potenciales para los Olímpicos, les traigo el del duranguense, y es que el boxeador Hugo Yair Barrón Leal debutó con una contundente victoria en la Copa Mundial de Boxeo Guiyang 2026, celebrada en China, donde derrotó por nocaut técnico al representante de Singapur, Kailan James Clark. Desde el inicio del combate, el pugilista duranguense mostró superioridad, potencia y gran técnica sobre el cuadrilátero. Su dominio fue tan claro que el referee decidió detener la pelea antes del límite reglamentario, otorgándole el triunfo y su pase a la siguiente ronda del torneo internacional en la división de los 65 kilogramos. Este resultado confirma el gran momento que vive Hugo Barrón y lo mantiene en la pelea dentro de una competencia que reúne a los mejores talentos del boxeo amateur mundial rumbo a estos Juegos de Los Ángeles 2028. Desde China, el mexicano ya lanzó un mensaje bastante contundente, y es que fue a competir y a traerse las medallas a Durango.
0: Excelente, buena noticia.
1: Yo creo que esa es la actitud, ¿eh?
0: Sí,
1: esa
0: no.
1: Es la actitud de querer ganar, de querer traer una medalla a Durango y representarnos bien, tanto de manera estatal como de manera nacional.
0: Que se siente orgulloso de su estado, pero aparte de ello, siente y sabe el potencial y los deseos de triunfo que trae.
1: Así es, sí, y digo, ya lo habíamos visto en competencias anteriores, esperemos que en esta le vaya mucho mejor y que sí logre traerse esa medallita que él quiere.
0: Hacemos changuitos para que así suceda. ¿Qué más tenemos, Jenny?
1: Eso fue todo, más al ratito les traigo el pilón y más noticias.
0: Esperamos con todo gusto, muchísimas gracias, bonito día. Vámonos rápidamente con más. Le quiero comentar que durante años las paredes envejecieron más rápido que las oportunidades de quienes necesitaban una cirugía. Hoy, el Centro de Cirugía Extramuros vuelve a abrir sus puertas y con ello regresa la esperanza para cientos de pacientes que esperaban una segunda oportunidad.
2: Años, cientos de personas llegaron a cirugía extramuros con una misma esperanza: recuperar la vista, volver a caminar sin dolor o corregir una condición que afectaba su calidad de vida. Sin embargo, el tiempo también pasó factura al inmueble. Las instalaciones, que durante décadas fueron escenario de campañas quirúrgicas para población vulnerable, llegaron a un punto crítico. El deterioro de la infraestructura hacía cada vez más difícil mantener la operación y las condiciones de seguridad necesarias para atender a pacientes. La consecuencia fue inevitable. Muchas campañas médicas tuvieron que frenarse mientras crecía la necesidad de atención especializada entre personas que difícilmente pueden costear una cirugía en hospitales privados.
3: Y DIF estatal no trabaja por un aplauso, no trabaja por un reconocimiento. Trabajamos por algo más. Trabajamos por cambiar vidas. Trabajamos por dejar historia en este gran estado. Que Durango y que DIF estatal es el único DIF en toda la República que cuenta con este nivel de atención, que tenemos quirófanos que son propios de DIF estatal. Tenemos el gran respaldo de un gobernador.
2: Tras una inversión de 38 millones de pesos, el espacio fue completamente remodelado y equipado con 3 nuevos quirófanos. La transformación no solo representa paredes renovadas o equipo médico moderno, significa la posibilidad de que cientos de pacientes vuelvan a tener acceso a procedimientos que pueden cambiarle la vida.
4: Estoy muy contento de que pueda estar haciendo esto en el tema de salud, porque al final es mi profesión. No podíamos dejar al DIF sin extramuros. Eso era algo que no lo íbamos a permitir.
5: Y hoy Durango vuelve a dar un paso muy importante para sacar atención médica especializada a quienes más lo necesitan. Durango tiene algo que nos llena de orgullo. Somos el único estado del país que cuenta con un quirófano propio de programa de cirugía extramuros. Un modelo que durante décadas ha ayudado y mejorado la vida de miles de familias.
2: Entre las intervenciones que se realizarán, destacan cirugías de cataratas para devolver la visión a adultos mayores, corrección de labio y paladar hendido en menores de edad, operaciones para estrabismo y la colocación de prótesis de rodilla y cadera para personas que han visto limitada su movilidad durante muchos años. En una entidad donde muchas familias enfrentan barreras económicas para acceder a servicios médicos especializados, la reapertura de este centro quirúrgico representa una alternativa para quienes han permanecido durante meses o incluso durante años esperando una oportunidad. Para Notigram, reportó Víctor Salas.
0: Bien, mire, seguimos rápidamente con otra información. Le quiero comentar que tras la polémica por la presencia de funcionarios estatales en el Mundial del Fútbol, el gobernador Esteban Villegas Villarreal aclara que el secretario de Seguridad, Óscar Galván, contaba con autorización, así lo dijo, asegura que atendía asuntos laborales y familiares.
6: Polémica generada por la presencia del secretario de Seguridad Pública, Óscar Galván Villarreal, y del secretario de Educación en el Mundial de Fútbol, el gobernador Esteban Villegas Villarreal aclaró la situación luego de que ciudadanos cuestionaran la ausencia del funcionario durante la realización de la mesa de seguridad y la llegada de elementos federales a Durango el pasado 11 de junio.
7: El tema de Óscar Galván tiene a su esposa convaleciente, se está recuperando en México. Los hijos le tenían, y ella y los hijos, desde mucho antes que se pusiera mal a la esposa, le tenían pues el regalo del Día del Padre, que era pues ir al Mundial todos en familia. Los que somos funcionarios y él, que tiene muchos años también de funcionario, pues nos perdemos un chorro de cosas con los hijos, los cumpleaños, las graduaciones, un chorro de temas. Y estaba en dos cosas en México él. Estaba recibiendo un armamento que nos están entregando para poder entregárselo a nuestras corporaciones, y ese día cerraron por completo las entregas, y bueno, pues al final allá está su esposa. Llegó con su esposa y su esposa le pide de favor que aparte que está prácticamente ahí pegado al estadio, el hospital donde está ella, que vaya con sus hijos por esta razón. Y bueno, me habló por teléfono, me dijo, está pasando esto, me lo están pidiendo. Le dije, no tengas problema, pues digo, al final son dos horas, si ya te tienen tus hijos el regalo y todo, y tu señora te lo está pidiendo, pues yo creo que vale la pena que puedas ir dos horas, que de todos modos todo el mundo vamos a estar viendo el juego y vamos a estar encerrados, pues disfrútalo. Y bueno, así fue como pasaron las cosas.
0: Bien, mire, vámonos inmediatamente con otra información. Quiero comentarle que la regidora Gloria Arreola Gamboa deja Movimiento Ciudadano, sí, el Partido Naranja, y se incorpora a la bancada del PAN, a la Albiazul. Ella asegura que sus convicciones permanecen intactas.
8: Mi trabajo en Cabildo en los últimos meses me ha permitido observar de mejor manera cómo se desarrolla en el diario la política. Y con esta congruencia de las convicciones que tengo muy firmes, es que tomé una decisión muy importante de unirme a la bancada de Acción Nacional. Y sí quiero dejar claro, como lo he sido siempre, que mis convicciones no cambian en absoluto, solo cambia la plataforma en la que voy a defender mejor mis causas. Y me gustaría también aprovechar para agradecerte a ti, Mario, y por supuesto también a Ernesto, la invitación que me hicieron para sumarme a este proyecto. Y por supuesto también al alcalde Toño Aparada, porque sé que cuento también con su apoyo para hacer equipo y para dar mejores resultados a las y los duranguenses. Sé que Acción Nacional me abre puertas, pero pero sí quiero también decirles que estas puertas que me abren cuando me hacen la invitación no fue una reacción política. Primero fue una reacción de reconocimiento. Reconocimiento al trabajo, porque sé que son personas que dejan los reflectores para irse a las calles, sé personas que son congruentes, congruentes con la agenda nacional y la agenda local, congruentes con lo que piensan, congruentes con lo que dicen y con las decisiones que toman. Yo he sido muy clara siempre, lo han visto ustedes los últimos años y meses, en la congruencia entre mis principios. Y la verdad es que ya no me encontraba cómoda en un espacio donde no había congruencia en las decisiones que se tomaban en lo nacional y en lo local. Sí quiero ser muy enfática y sí estoy muy feliz de formar parte de un equipo que sí hay una congruencia entre las decisiones que se toman en lo político, que también son decisiones éticas. Y tenemos que entender que muchas veces guardar silencio en decisiones importantes también es tomar partido.
0: Pues ahí tiene usted, ya Gloria Arreola se cambia de color. Ella dice que sigue firme con sus convicciones, pero sabemos perfectamente que tendrá que alinearse a las estrategias o al trabajo del Partido Acción Nacional. Por otra parte, el gobernador Esteban Villegas Villarreal dice que existen 34 proyectos empresariales en desarrollo para el estado. Él asegura que Durango vive una etapa de crecimiento económico.
7: La seguridad no se presume, la seguridad se vive, no se presume, se vive. Y entonces yo los invito a que vengan a Durango, a que puedan vivir Durango, porque está llegando inversión por algo. 1.600 millones de dólares en Lerdo no es cosa de la casualidad. ¿A poco ustedes creen? Y trae dinero americano. ¿A poco ustedes creen que una inversión de este tipo va a llegar a Durango cuando estaría esto hecho pedazos? Les doy la primicia, acabo de cerrar una empresa el fin de semana para Lerdo, se llama Ecocable, 400 millones de pesos, van a invertir en una primera etapa, van a terminar de construir en diciembre, empiezan en enero ya las contrataciones de las primeras 100 personas, y es una expansión que van a hacer hasta el 2030. Se quieren traer todo lo de Corea, es coreana, se quieren traer todo el equipo de Corea a Durango. Ya tienen una planta aquí en el CLIT, la quieren crecer después de que terminen con la de la laguna. Entonces viene mucha, traemos 34 como esas que yo les he platicado, que se las vamos a ir diciendo de una por una. El proyecto económico de Durango va a cambiar, va a haber empleos, empleos bien pagados, va a cambiar este entorno. Y bueno, por eso mismo, nosotros junto con Toño y con todo su equipo, pues tenemos que hacer este tipo de obras que le permitan a Durango también crecer. No podemos crecer en la parte económica y seguir dejando a Durango en temas incomunicados con nuevas vialidades. Y así como esta vialidad, pues vienen otras. Le estamos invirtiendo mucho al tema de educación, le estamos invirtiendo mucho al tema de seguridad, estamos arreglando, porque pues siempre va a ser un tema que va a estar ahí, el tema de salud. Entonces vamos caminando de buena forma.
0: Bien, mire, momento de ir a una pausa. Siga con nosotros, no le cambie, regresamos rápidamente con más noticias.
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0: más información, siendo en este momento las 8:41. Le quiero comentar rápidamente que Durango cuenta desde hoy con una nueva opción de conectividad aérea hacia Monterrey, es decir, la ruta Durango-Monterrey, lo que va a permitir a las familias, a los turistas y a los empresarios contar con más alternativas de traslado y de acceso a una red de más de 36 destinos nacionales e internacionales. Como resultado de las gestiones impulsadas por el gobernador Esteban Villegas Villarreal, la aerolínea regional Aerus inicia operaciones en el estado con vuelo los martes, los jueves y los domingos.
1: Desde hoy con una nueva opción de conectividad aérea hacia Monterrey, lo que permitirá a las familias, turistas y empresarios contar con más alternativas de traslado y acceso a una red de más de 36 destinos nacionales e internacionales. Como resultado de las gestiones impulsadas por el gobernador Esteban Villegas Villarreal, la aerolínea regional Aerus inició operaciones en el estado con vuelos los martes, jueves y domingos.
2: Siguen las buenas noticias de conectividad para Durango. Gracias a las gestiones de nuestro gobernador Esteban Villegas, el día de hoy estamos recibiendo la aerolínea Aerus, una aerolínea regional que maneja un esquema pues muy diferente al resto de las aerolíneas. Son esquemas de aviones pequeños de 12 pasajeros y a partir del día de hoy nos estará conectando con Monterrey martes, jueves y domingo. Prácticamente estamos ya casi completando la semana con vuelos entre Viva y Aerus, 6 días a la semana. Nos acaba de dar Javier Herrera, también el CEO, que viene el día de hoy a acompañarnos a la inauguración de este vuelo. Pues la buena noticia que a partir de junio, de julio, incrementarán también la frecuencia para el día de sábado. Incluso también habrá frecuencias otros días de la semana. Y a través de esta nueva aerolínea, pues podremos conectar no solamente a Monterrey, sino a 36 destinos que manejan con código compartido Viva y Aerus.
1: Por su parte, el director general de Aerus, Javier Herrera García, expresó su satisfacción por inaugurar la ruta Monterrey-Durango y señaló que la empresa cuenta con 3 años de operación, más de 36,000 vuelos realizados y más de 150,000 pasajeros transportados.
3: Estarán muy contentos de estar aquí en Durango inaugurando esta nueva ruta entre Monterrey y Durango, el cual te contará con 3 frecuencias semanales para el mes de junio. Aerus, platicarles un poco, es una aerolínea joven, tiene 3 años de estar operando con base en Monterrey. Hemos realizado más de 36,000 operaciones, hemos transportado más de 150,000 pasajeros en este tiempo. Y muy contentos de estar aquí en Durango. También platicarles que Aerus cuenta con una alianza estratégica de código compartido con Viva Aerobús, el cual permite que los vuelos operados por Aerus sean comercializados como si fueran vuelos de Viva en los canales de distribución y venta de Viva, lo cual pues venimos a complementar la oferta ya servida por Viva Aerobús. Con esto puedes conectar a más de 36 destinos nacionales e internacionales con la facilidad de poder documentar tu maleta desde aquí de Durango y te la entregamos en destino final, y se hace una transición muy eficiente en la terminal A en el aeropuerto de Monterrey.
0: Pues ahí tenemos otra opción más para seguir viajando, por supuesto, un viaje de fin de semana, un viaje de negocios, un viaje de descanso. Rapidísimo, mire, Durango-Monterrey en Aerus. Vámonos con más. Los propietarios de vehículos que aún no han realizado el trámite de replaqueo van a poder obtener sus nuevas placas sin pagar recargos por adeudos anteriores, luego de que el gobernador Esteban Villegas Villarreal instruye eliminar estos cobros para poder facilitar que más duranguenses se pongan al corriente con este trámite.
1: Propietarios de vehículos que aún no han realizado el trámite de replaqueo podrán obtener sus nuevas placas sin pagar recargos por adeudos anteriores, luego de que el gobernador Esteban Villegas Villarreal instruyó eliminar estos cobros para facilitar que más duranguenses se pongan al corriente con este trámite. Durante un encuentro con ciudadanos, el gobernador anunció que giró la instrucción a recaudación para que quienes tienen pendiente el trámite puedan acudir a realizarlo con este beneficio, incluso si arrastran adeudos por recargos.
4: ¿Quién no ha plaqueado? A ver, ahí va. Los que no hayan plaqueado, fíjense lo que les voy a decir, porque eso me toca a mí. No han plaqueado con las placas nuevas, yo ahorita doy la orden en recaudación de que les quiten todos los recargos y puedan plaquear mañana. Todos, vámonos, todos. Y las trailas también. Y las trailas también. Oye, ¿dónde localizamos al gobernador? Ah, pues aquí está Toño Morales. Aquí está Dani Soto. Aquí está Vero Pérez. Aquí están los regidores. Aquí está Ariel, aquí está Jorge, aquí están todos estos, el frijol, que ya no es Pinto Saltillo, ya es frijol negro. Aquí están, búsquenlos a ellos, ya di la orden, ahorita, vámonos, se quitan todos los recargos y plaquen mañana, vámonos, con todas las trailas, vámonos. Ya, pues eso se trata, de que ustedes anden lo mejor posible y que todos hagamos la parte que nos toca para que nos vaya bien a todos.
1: Finalmente, reiteró que el objetivo es generar condiciones que ayuden a las familias duranguenses y contribuyan al desarrollo de la entidad.
0: Por otra parte, le informo que Fundación Tracción y el Instituto Duranguense de Educación para Adultos, CELIDEA, anunciaron la llegada de una unidad móvil educativa que va a recorrer 17 municipios de Durango para poder atender a personas en condición de rezago educativo. Esta aula móvil cuenta con computadoras, con internet satelital, con espacios equipados para facilitar el acceso a la educación básica y, sobre todo, a contribuir a que más ciudadanos concluyan sus estudios de primaria y, por supuesto, de secundaria.
5: Educación continúa consolidándose como una de las herramientas más importantes para impulsar el desarrollo social y económico de las comunidades. Con este objetivo, Fundación Tracción y el Instituto Duranguense de Educación para Adultos anunciaron la llegada de una unidad de educación móvil que recorrerá distintos municipios de Durango para acercar oportunidades de aprendizaje a personas en situación de rezago educativo. Alejandra Méndez, directora de Fundación Tracción, explicó que el programa Ruta por la Educación transforma vehículos en auténticas aulas móviles equipadas con tecnología y herramientas necesarias para brindar enseñanza en comunidades alejadas.
6: Así es, esta es una es un programa que se llama En Ruta por la Educación, que lo que hacemos es convertir autobuses tipo escolar en aulas móviles. Y este pues es un camión que viene totalmente equipado con computadoras, impresora, pantallas, internet satelital, todo lo necesario para tener un aula en condiciones para poder acercar la educación a todos aquellos que están en rezago educativo. Esta es la ruta número 23. Como bien mencionas, hemos ya recorrido varios estados de la República. Y hoy estamos celebrando que la ruta llega a Durango. Pues encontramos grandes aliados, ¿no? Lo que hace la Fundación Tracción es buscar alianzas entre el sector público y privado, que de gente que quiera sumarse a favor de la educación, ¿no? Y aquí encontramos en el IDEA pues un súper aliado que creyó nuestro proyecto. Pues el programa lleva ya desde el 2021. Hemos estado en 11 estados de la República, llegando a cientos de comunidades. Hemos entregado más de 18,000 certificados desde el inicio del programa y beneficiado a cerca de 60,000 personas. Entonces, en realidad, el impacto ya es grande, pero sin duda el reto es mayor, ¿no? Debemos seguir llegando a todo aquel joven que busca una nueva oportunidad.
5: Este proyecto de educación móvil opera desde 2021 y ha recorrido 11 estados del país. Durante este periodo ha beneficiado a cerca de 60,000 personas y ha contribuido a la entrega de más de 18,000 certificados académicos. La llegada

0: y nuestro proyecto fue uno de los que obtuvo mejores resultados y por eso ahora nos lo van a entregar para poderlo usar y poder dar cobertura y tratar de ir disminuyendo el rezago educativo que tenemos en el estado a las personas que no han podido concluir primaria o secundaria o lamentablemente que no saben leer y escribir.
1: El objetivo principal es reducir el rezago educativo entre personas que no han concluido la primaria o secundaria, así como apoyar a quienes aún enfrentan dificultades de lectura y escritura. La estrategia contempla la participación de personal técnico y docente del IDEA, quienes serán responsables de registrar y acompañar a los beneficiarios durante el proceso.
2: Mire, hay un comentario rápidamente antes de pasar a los pilones. Dice, oiga, para comentarle a los que se cambian a otros partidos políticos, deberían de poner candados, que quien pertenezca a un partido político del color que sea, ya no debe de brincar a otro. Dice, no queremos más chapulines, hay muchas cosas de valores, simplemente lealtad, dice. Ya no debe de haber ese tipo de cambios, que si no les gusta una situación en un partido, luego me voy a otro, y luego se salen de ese y se van al otro, y así sucesivamente, buscando escalar peldaños. No se vale. Está pidiendo que pongan candados a los chapulines. Así se les llama, chapulines.
3: Chapulines.
2: Exactamente. Chapulines. ¿Tú estás de acuerdo en que la gente se cambie de partidos políticos?
3: No, no estoy de acuerdo. Estoy de acuerdo con el comentario.
2: Sí, ¿verdad?
3: Sí, sí, estoy de acuerdo con el comentario.
2: Es un punto de vista importante, por supuesto. ¿Usted qué opina de los chapulines, don Pedro?
4: No se deben de cambiar. Que renuncien. Si renuncian a un partido, pues sí, que renuncien también a la posición a la que llegaron.
3: Exacto.
4: A través con el apoyo de ese partido.
2: Exactamente, exactamente. ¿Eres diputado? ¿Eres regidor por tal o cual partido y luego ya no te gustaron las maneras de trabajar y te cambias a otro partido? Oye, pues deja tu cargo.
3: Sí, inicias de cero.
2: Déjaselo a tu suplente.
3: Ajá.
2: Así de sencillo. Tiene razón, don Pilar.
4: Hay personajes que ya han andado en todos los partidos. Aquí en Durango. Han andado en todos los partidos. Sí. No les dan oportunidad de ser candidato en un partido.
2: Y ya me voy
4: al otro. Y luego a la siguiente elección.
2: No tampoco me tomaron en cuenta y me voy al otro. Y, sí. No, no se vale. No se vale porque le quitan espacio a gente que realmente quiere trabajar por el bien del municipio, de la ciudad o del estado o del país, lo que sea. Jenny, el pilón.
3: Pues bien, yo les traigo el pilón, les traigo a unas mujeres bastante atléticas que hicieron una de estas competencias que de niña a mí me gustaba ver, porque yo decía, oigan, qué fuerza, qué coordinación tiene, y efectivamente, miren, yo creo que yo no hubiera pasado del primer apartado.
2: El pasamanos,
3: del pasamanos, nomás, ¿no?
2: Mira, qué padre.
3: Efectivamente, vean.
2: Órale.
3: Vea lo que hace, o sea, y tiene una coordinación tanto con brazos, que se salta varios peldaños, como con las piernas. Entonces es muy impresionante, es el recordatorio de que pues todos tenemos que hacer ejercicio para mantener esa movilidad.
2: Sí.
3: Tal vez no a este grado, ¿verdad? Porque estoy segura de que ya es atleta de alto rendimiento, pero pues sí, algo parecido.
2: En los primeros dos obstáculos ya estuviera uno sin aliento.
3: Sí, sí, mire, en lo que yo cruzo el primero, ella ya cruzó todo.
2: En el ese del resbaladero, yo creo que yo no lo hubiera atinado, me hubiera ido para el otro lado.
3: Yo no alcanzo a llegar.
2: No hubiera cabido por ese. Don Pilar.
4: Así es. Oiga, bueno, pues hemos estado hablando del trabajo que vienen realizando aquí el Ejército Mexicano y la Guardia Nacional, la Fiscalía General de la República, pero no solo ellos trabajan, también la Fiscalía General del Estado. Fíjese que agentes de la Policía Investigadora de Delitos acaban de ejecutar una orden de aprehensión contra un individuo que se llama Ricardo, tiene 62 años, y bueno, pues él abusó de una menor de edad. Y por otro lado, la Secretaría de Seguridad Pública está informando que elementos de la Policía Estatal y de la Policía Preventiva de allá de Nuevo Ideal, Durango, adscritos al Operativo Dragón, pues también detuvieron a Erasmo, de 50 años. Este individuo, pues, se abusó, fíjese, de dos niñas, de dos menores, una de 14 y otra de 9 años.
2: Qué malo.
4: Andaba paseando el señor su perrito, las vio en la calle y luego llegó a una casa ahí, les pidió agua. Y bueno, los empezó a manosear y por eso lo delataron y fue arrestado.
2: Qué bueno que lo arrestaron, qué bueno que lo detuvieron y que lo sancionen como debe de ser.
4: Todas las corporaciones federales, municipales, estatales están trabajando activamente en Durango.
2: Excelente. Y mire, bueno, tenemos otro comentario rapidísimo. Dice, oiga, quiero preguntarle si lo que dijo el gobernador de que si se plaqueaba hoy el vehículo perdonaba los años de adeudo, ¿solamente será en la ciudad de Durango o también en nombre de Dios? Quisiera saber si ustedes tienen alguna información sobre eso. Es en todo el estado.
4: Todo el estado.
2: Es en todo el estado, sí.
4: Es el gobernador de todo el estado.
2: Exactamente, ¿verdad? Incluso Eduardo Solís Nogueira, el Maqui, quien es el recaudador de rentas en el estado, en entrevista anteriormente con este medio dijo, en todos los municipios va a pasar igual, por indicaciones del gobernador Esteban Villegas. Muy bien, que aprovechen, don Pilar. Gracias.
4: Gracias, Víctor.
2: Cuídese mucho, lo veo mañana. Jenny, cuídate mucho, te veo.

0: mañana y nos despedimos.
1: Feliz.
0: Como dice Toño Gaitán. Como dice Toño Gaitán.
1: Miércoles.
0: Gracias a Dios es miércoles. Cuídense mucho.
1: Feliz de semana.
0: Feliz.
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2: Oigan, y seguimos con más música. Aquí en la tremenda, por supuesto, el 89.3 FM. Y también los que nos escuchan a través de la frecuencia, su frecuencia, la 560 del AM. AM y FM. ¿Dónde escuchas otra radio que transmitan las dos? Ninguna, solo nosotros. Así que, ¿cómo anda la raza? ¿Cómo vamos? ¿Cómo siguen? ¿Quién ya participó? Porque ya es mañana, racita. Ya mañana tenemos

nos dice desde Estados Unidos. Dice que la ama. Su novia es de aquí en Santiago Pasquiaro, Abigail Sandoval, te aman. Pero no dice nombre ni quién.

señores. Mañana a las 6 de la tarde me parece, es el jueguito de Corea contra México. Y fíjate que hay muy buenos memes, por ahorita te platico de eso. Pero bueno, mañana es el jueguito de Corea contra México. Y si usted le atina, si usted dice, va a quedar 1-0, va a quedar 2-0, va a quedar algo así, mándame el mensaje, porque si le atinas, te vas a ganar el paquetazo del mundial, por supuesto. Puedes llevarte desde un pollo asado, un combo de hamburguesa, una carnita asada, un buen seisito, un six para la sed, ya nada más uno. Ya tú pones los que siguen si se les calienta la boquilla.

participen. Los pequeños de casa también pueden participar, las mamás, y si no saben qué regalarle a papá este dominguito, pues de una vez aprovechen, y si ganan, pues ya tienen el regalo y mire, ya no gastaron. No, no es cierto, sí cómprenle algo, sí cómprenle algo a los papás. Es más, ahorita vamos a platicar a ver qué estaría bueno, cuál es el regalo ideal que se le puede regalar a los papás, porque mire, cuando es el Día de la Madre, todos sabemos que flores, chocolates, bolsas, ropa, maquillaje, muchas cosas. Está bien fácil regalarle y aún así hasta le batallan. Ahora imagínense con el papá. Pero ahorita

aquí seguimos en Mañaneando. Yo soy Fer Burgos. Vámonos con más música. Tenemos por acá. Déjate paso el celular, mijo. No te la pasé. 618. 618, mira, me quedé con el lado de Durango. 674-169-09 es el número de WhatsApp para que usted me mande su mensajito, me pida su rolita, me mande saludos y sobre todo participe. Participe, por acá nos piden la canción de Cariño Ausente con los Morones de Durango. Dice, por favor, para mi amorcito Berta Regalado, que la amo y la amaré siempre, porfa. Claro que sí, vamos a buscar, DJ. A ver, échatela de Cariño Ausente con los Morones. Los Morones de Durango, que por supuesto hace poquito tenían una canción con nosotros buenísima. Es que los Morones son de aquí de Santiago.

Y ahí quedó, escuchamos a los Morones de Durango con esto que se llama Cariño Ausente, dedicada para... Y dice, y cito tal cual como viene el mensaje, dice... Para mi amorcito, Berta Regalado, la amo y la amaré siempre, repite el saludo. Para Berta Regalado, mi amorcito, que la amo y la amaré siempre. ¡Ay, ay, ay! Pregunta por acá, ¿dónde andará Chalino? ¿Dónde andará el Chalino? Que decían que bien guapo y toda la cosa. Le mandan sus saluditos respectivos. ¿Qué canción le van a dedicar? Por acá nos pide algo de los... Una de los horóscopos de Durango, me encanta. Me encanta, me fascina. Horóscopos de Durango nos piden... ¿Cómo te va, mi amor? A ver, DJ, ¿sí la tenemos acá? ¿Cómo te va, mi amor? ¿Cómo te va? Van a decir... Pero tú no cantes, mija, nomás con horóscopos. Ahí está. Saludos para toda la raza de Ciénega de San José y a la Tascadera de parte de la Prietita. A mi Prietita, y le va su rolita. También le mandamos un saludo a la racita de Coneto de Common Ford, que nos escuchan siempre por aquellos laredos, y tampoco les mandamos saludos. También la raza de Conejo, la raza del pueblito que nos alcanza a escuchar en la frecuencia 560. Le mandamos besotes y saludos. Saludos, mi Lidia. También nos pides algo de Bronco, Corazón Duro. Claro que sí. Excelente día para ti también. Y por acá también ya están votando. Votando por México. Me encanta. Se vale también votar por Corea, chance y gana, y pues terminas ganando tú. Aunque bueno, si tú votas por Corea, no te vamos a juzgar, ¿eh? Nomás te juzga la patria, México. No, no es cierto, la neta es que hay memes muy buenos, porque la verdad es que los coreanos con México se llevan súper bien, y hay mucha cultura coreana con todo esto de las redes sociales, con todo esto de las series coreanas, que el K-pop, que las guerreras K-pop, a mucha gente, y también hay muchos coreanos viviendo aquí, tanto aquí en la ciudad de Durango. Yo conozco algunos coreanos que viven en la región de La Laguna, y vienen muchos coreanos también interesados en la industria, a trabajar sobre todo en las grandes empresas, en las fábricas. Yo no sé por qué será, pero es una cultura muy bonita. Así que la neta sí va a doler un poquito si nos ganan. O sea, es ese sentimiento encontrado en que los coreanos nos caen tan bien que dices, ay, perdóname, pero vamos a ganar nosotros los mexicanos. Y si ganas también vamos a estar felices. Algo así se siente. Y por ahí vi un meme muy bueno de que todos los hospitales del IMSS por allá del 2027 van a nacer... Hijos mexico-coreanos, aquí niños con los ojitos medio rasgos asiáticos. ¿Será? ¿Será también porque ha habido encuestas y a las mujeres mexicanas también les parecen muy atractivos los coreanos? ¿Tú qué piensas? ¿Te gustan? ¿Se te hacen bonitos, guapos? A mí me parece que son muy tiernos los coreanitos, todos tiernos, todos bonitos, con su carita, sus facciones muy, muy específicas, porque son muy, muy diferentes a los japoneses y a los chinos. Como que los coreanos tienen su carita toda más exquisita, los rasgos más finitos. Pero bueno, de eso hablamos en otro día. Vámonos con esta rolita que nos piden la Prietita para la raza de Ciénega, San José y el Atascadero. Estos horóscopos de Durango. ¿Cómo te va, mi amor? ¡Au!

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1: Oye, y ahorita esta rolota que acabamos de escuchar, un poquito más moderna, un poquito más nuevona, es de el cantante Farruko con Marshmello, que titulada En esta vida. Fíjate que poniendo la letra a la canción, poniendo la atención a la letra de esta canción, la neta, pues es muy cierto, ¿eh? No se puede convencer a todo el mundo y pues hay que vivir la vida como se pueda y como se quiera, o como dice el Bad Bunny, mientras uno pueda, uno debe amarla más que pueda. Chao, frase matona al día de hoy. Porque por acá nos pedían una canción de Alfredito Olivas. Vámonos con esta rolita. ¿No dijeron cuál?

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1: ¡Auch! Eso fue Alfredito Olivas con El Sillón. ¡Ay, qué fuerte! Tiene memoria la piel, la neta. Oigan, seguimos con más. 9:46 Ya en unos momentos más me les voy, me despido. Pero síganme mandando su mensaje. Sobre todo, participen. Participen en la dinámica del WhatsApp para que usted, si le atina al pronóstico del juego de mañana México contra Corea, se puede llevar un papapaquetaxo, ¿eh? Así que participen. 674-111-6909, el número de WhatsApp. WhatsApp, ya se lo sabe. Mándeme cómo va a quedar el marcador final. México contra Corea, su nombre y su teléfono, ¿eh? Porque luego me han mandado el teléfono, pero no me mandan el nombre. O me mandan el nombre, pero no me mandan el teléfono. ¿Cómo le vamos a avisar si usted gana, eh? Oigan, saludos a mi buen Palomo. Mi buen Palomo, saludos a la familia González Mejía. Dice, está incapacitado. Mi Palomo, ¿todo bien? ¿Cómo estamos? No puede ser eso. Esperemos que ya esté mejor, que no haya sido nada grave. Y sí, sí, pues recordemos que todo pasa. Todo pasa, mi buen Palomo. Le mandamos un abrazote y un besote también, mi buen Palomo. Dice, la canción de los invasores, que no se apague la lumbre. Claro que sí. Voy rumbo a Durango, dice. Oh, anda por el puente, pasando el puente de Guatinate. Vámonos a buscar esa rolita. Que no se apague la lumbre. Oye, búscala, búscala para el Palomo. Que no se apague la lumbre de los invasores. ¿Cómo? Que también la canta Aventurero. No, pero no se la vamos a poner con Aventurero, porque la queremos con los invasores. Tenemos por acá otro mensajito de los panaderos. Los panaderos del amor. Saludos para el Chacalito y los panaderos del amor. Saludos al César, al Mocachi. Que andan bien enamorados todos. ¡Qué bonito! Ya por acá siguen participando. Dice, México gana 3-1 contra Corea. ¡Eso! Recuerda que si le atinas y ganas al pronóstico, el papapaquetazo de la tremenda puede ser desde una carnita asada, un pollo asado, un combo de hamburguesa. También incluye la playera oficial de la selección mexicana, un termo personalizado de la tremenda, el termo oficial, unos chocolates y también un seisito. ¿Qué onda? ¿Los panaderos quieren participar? ¡Eso! Los panaderos dice que México va a ganar 2-1. Le va a ganar... ¡Ah! ¡Va a ganar Corea! ¡Eso! Queremos que aquí se prenda el cerro. Queremos de todo también. Pues alguien que le vaya a Corea, por favor. Nomás por el gustito de que le tenga sabor, que pique la salsa un poquito. A ver si es cierto. Si los panaderos ganan, pues se van a llevar ese paquetazo y ahí se reparten el seisito entre todos, ¿eh? Voy a poner el número del que me hablan, nomás que mándenme un nombre. O nada más pongo los panaderos del amor. Así los voy a registrar, pues. Los panaderos del amor dice que va a ganar 2-1. Favor Corea. ¡Ay! Ándale, pues. Mucha suerte. Mañanita tenemos ese juego, ¿eh? Así que no se lo pierdan, porque en una de esas pueden ganar. Ahora sí, mi Palomo, vámonos con su rolita, vámonos con los invasores de Nuevo León, con esto que se llama Que no se apague la lumbre.

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1: Oigan, y ya se nos pasó el tiempo, ya se dieron las 10 de la mañana con 53 segundos. 53 minutos. Ay, pues, ¿dónde andas, Fernanda? Oigan, pues los panaderos votaron todos que va a ganar Corea 2-1. También, digo, también se vale que se pongan de acuerdo entre todos y todos participen y así tienen más posibilidades de ganar. Pero todos son un equipo y todos dijeron 2-1 y a ver si se ganan ese paquetazo. Y ahí entre ustedes se rifan que la playera, que el termo, que los chocolates, que la carnita asada. ¡Ay! Ya para que le cambien al pan, que sea una carnita asada. Bueno, nosotros ya con esto nos despedimos, pero regresamos mañana con más. Vámonos con una rolita de calibre 50 para despedir el programa con esto que se llama El Tierno Se Fue.

Vayan en carretera, en camino, con mucho cuidado. Saludos y no le cambien a La Tremenda, que aquí tenemos muy buen ambiente. Si ya andan llegando más a la capital, cámbienle al 96.5, que también es de La Tremenda.

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1: Esteban Villegas y la gran familia duranguense se reunieron para reconocer las acciones a desarrollar basadas en los 5 futuros de Durango. La diputada local Gaby Vázquez de Chacón informó que en la entidad el consumo de alcohol aumentó 3% y el de drogas 5%. Señaló que actualmente los casos se han registrado a edades tempranas que van de los 8 a los 10 años. Operativos federales en Durango permitieron el aseguramiento de armas, cargadores, cartuchos, equipo táctico y material explosivo en los municipios de San Dimas y Durango. Le tenemos la información en la nota policíaca. Y el presidente de Estados Unidos, Donald Trump, declaró este miércoles a su homóloga mexicana, Claudia Sheinbaum, de ser una mujer asustada y acusó al gobierno de México por haber perdido el control del país. Esto durante su conferencia de cierre en la cumbre del G7 que se celebra en Francia.
2: El Chapo Guzmán pide revisar su condena y proteger visitas familiares. Joaquín El Chapo Guzmán envió 2 nuevas cartas a una corte federal de Brooklyn para solicitar la revisión de su condena y denunciar presuntas violaciones a sus derechos dentro de la prisión de máxima seguridad. El ex líder del cártel de Sinaloa asegura que no existieron pruebas suficientes para justificar la sentencia en su contra y que continúa promoviendo recursos legales para intentar recuperar su libertad. Además, pidió que se garanticen las visitas de su esposa, Emma Coronel, y de sus hijas gemelas, al considerar que las restricciones penitenciarias han afectado injustamente a su familia. Papa León abre la puerta a una visita a México en 2027. El Papa León XIV dejó abierta la posibilidad de realizar una visita apostólica a México y a la Basílica de Guadalupe durante 2027. Además de México, León XIV también contempló la posibilidad de visitar Perú, nación con la que mantiene un vínculo especial tras haber desarrollado gran parte de su labor pastoral durante más de 2 décadas. El actual pontífice, nacido en Estados Unidos y nacionalizado peruano en 2015, fue misionero agustino y obispo de Chiclayo antes de llegar al Vaticano. Más de 27 millones de mexicanos están insatisfechos con el suministro de agua. La crisis hídrica sigue siendo uno de los principales desafíos del país. De acuerdo con datos del INEGI, 27.2 millones de mexicanos que viven en ciudades de más de 100.000 habitantes se declararon insatisfechos con el servicio de agua potable. Guerrero encabeza la lista de inconformidad, ya que 8 de cada 10 personas consideran deficiente el suministro. En contraste, Baja California registró los mejores niveles de satisfacción, con apenas 19% de la población inconforme.
3: Abandono escolar en bachillerato triplica al de secundaria. El Instituto Mexicano para la Competitividad advirtió que el bachillerato es el nivel educativo con mayor abandono escolar en México. Actualmente, 11.3 de cada 100 estudiantes dejan sus estudios en educación media superior, una cifra que triplica la registrada en secundaria, donde la deserción alcanza 3.7 alumnos por cada 100 inscritos. Entre las principales causas destacan los problemas económicos, la necesidad de incorporarse al mercado laboral, la violencia, los embarazos tempranos y la falta de apoyo familiar.

0: Venezuela busca recuperar sistema eléctrico con apoyo de General Electric. Venezuela firmó un acuerdo con la empresa estadounidense General Electric Vernova para modernizar su sistema eléctrico y aumentar la generación de energía. El gobierno estima recuperar más de 5.000 megavatios en los próximos 4 años, con el objetivo de reducir los apagones que afectan a diversas regiones del país. La iniciativa contempla mejoras en centrales hidroeléctricas y termoeléctricas, luego de que especialistas de la compañía realizaran una evaluación técnica de la infraestructura energética venezolana. Unión Europea restringe uso de la denominación carne vegetal. El Parlamento Europeo aprobó una norma que limita el uso de la palabra carne en productos elaborados a base de plantas, reservando esa denominación exclusivamente para alimentos de origen animal. La medida busca evitar confusiones entre los consumidores y diferenciar claramente los productos cárnicos de sus alternativas vegetales. No obstante, términos ya populares como hamburguesa vegetariana o salchicha vegetal podrán seguir utilizándose. La propuesta aún debe recibir la aprobación final de los Estados miembros de la Unión Europea para entrar en vigor. Estados Unidos y Bolivia reactivan cooperación antidrogas tras 18 años. Estados Unidos y Bolivia firmaron un acuerdo de cooperación antidrogas, el primero desde la ruptura diplomática de 2008. El convenio contempla capacitación, asistencia técnica y equipamiento para fortalecer el combate al narcotráfico y al crimen organizado en territorio boliviano. Washington anunció una inversión inicial de $20 millones para respaldar la estrategia, considerada uno de los avances más importantes en la normalización de las relaciones bilaterales. Papa León celebra acuerdo entre Estados Unidos e Irán y pide paz para Ucrania. El Papa León XIV respaldó el acuerdo alcanzado entre Estados Unidos e Irán para reducir las tensiones en Oriente Medio, al considerar que representa un triunfo del diálogo y la diplomacia. El pontífice también reiteró su llamado a una solución pacífica para la guerra en Ucrania, lamentando las pérdidas humanas y el sufrimiento provocado por más de 4 años de conflicto. Además, pidió impulsar negociaciones que permitan alcanzar una paz justa, duradera y sostenible.
1: En la tarde con 8 minutos, vamos a arrancar con la información de este miércoles y vamos con lo que dio a conocer la presidenta, porque bueno, ella dijo vamos a electrificar todo el país. Y es que la presidenta de México, Claudia Sheinbaum, bueno, destacó que se va a brindar esta justicia social en lo que es en materia de acceso a la vivienda, en el tema de salud y también en el tema de electricidad. Ejemplo de ello, pues es ahora este programa de justicia energética que tiene la meta de electrificar hacia el 2028 a todo el país, es decir, pues bueno, en 2 años. Esto a través de pues más de 45,000 obras y también una inversión que será de más de 21,000 millones de pesos.
2: El programa de justicia energética, la electrificación que estamos haciendo en comunidades rurales. México tiene un 98.5% de electrificación. Y las comunidades que no están electrificadas, pues son comunidades muy aisladas, pequeñitas. Pero decidimos que este sexenio, pues vamos a buscar electrificar prácticamente todo el país.
1: Mire, vamos a revisar cómo avanzan estas obras y pues bueno, el tema de electricidad es muy importante y sobre todo para aquellas zonas que bueno, todavía no tienen este acceso completo a este servicio que es tan importante. Y bueno, mire, también otro de los temas que abordó la presidenta Claudia el día de hoy es que pues señaló que seguramente pues, verá este partido de México a Corea del Sur con su esposo en el Palacio Nacional. Y la presidenta Claudia Sheinbaum precisó que el decreto sobre el home office, que recuerda se publicó antes del primer partido, pues para estos trabajadores de dependencias federales en la capital del país y en Guadalajara, pues es para evitar que haya estos congestionamientos desde hoy.
2: Pues vamos a ver cómo está el trabajo aquí. A lo mejor lo veo aquí mismo. A lo mejor jalo a mi esposo para que lo vea. Y ya el que, a lo mejor el siguiente partido, es el 24, ¿no? Es el día de mi cumpleaños, el partido de la selección. Entonces a lo mejor ahí sí va.
3: Ahí celebra.
2: También es en la noche. Por cierto, ayer salió de la Secretaría de, perdón, de la Consejería Jurídica una orientación, es principalmente orientación, ¿no? Porque para evitar que haya congestionamientos hoy en la noche, por si está lloviendo muy fuerte en las tardes en la ciudad. Entonces, para evitar que haya mucho congestionamiento para llegar al estadio y que haya problemas alrededor de la zona, se orienta a que hoy a las 3 de la tarde, aunque no sea partido de la selección, pero es partido aquí en el Azteca, bueno, en el Ciudad de México, pues se pueda dar el día libre a las 3 de la tarde para que pueda haber pues mejor movilidad en toda la ciudad. Y mañana hablamos con el gobernador de Jalisco, bueno, habló personalmente Luisa María, también se orienta a que, y también las clases, ¿no? Las labores administrativas, obviamente, de oficina, y las clases que hoy a las 3 puedan suspenderse para que no haya tráfico en la ciudad y se pueda acceder al Azteca, al Ciudad de México. Y mañana en Zapopan, en Guadalajara, en Zapopan, en los municipios conurbados. Y ya el próximo jueves también, que pueda desde la tarde, pues dar libertad para que la gente pueda ver o en los fanfest o en los lugares donde se colocó las televisiones para ver el partido, o cada quien lo pueda ver con su familia en la noche.
1: Vámonos con la información local, y es que hay proyectos para Durango hacia años más adelante y tiene esta visión 2050. Y es que los sueños se hacen acción. Esto es parte de lo que indica Toño Ochoa al presentar pues todo este plan que coloca al municipio a la vanguardia, y respaldado también por el gobernador Esteban Villegas y la gran familia duranguense, pues bueno, se reunieron para conocer todas las acciones que se van a desarrollar y que están basadas en 5 futuros de Durango. El primero es la paz, el segundo es próspero, bienestar sostenible y también un Durango democrático.
3: Durango ya tiene una ruta clara para las próximas décadas. Toño Ochoa y el gobernador Esteban Villegas presentaron la visión Durango 2050, un plan estratégico construido con la participación de distintos sectores de la sociedad para impulsar el desarrollo del municipio y del estado.
4: Este es un plan, pero el plan no cualquiera lo puede llevar a cabo. Tiene que ser alguien que tenga la visión, el amor, el cariño, el coraje metido en el alma para sacar a Durango adelante.
3: Bajo el concepto El Sueño en Acción, este proyecto establece una visión de largo plazo basada en 5 grandes ejes: un Durango de paz, próspero, con bienestar sostenible y democrático.
5: Los planes a largo plazo tienen precisamente esa virtud: permitir sembrar hoy las soluciones que las siguientes generaciones habrán de cosechar. Porque las grandes ciudades no se construyen en 3 años. Las grandes ciudades se construyen con una sociedad donde logra ponerse en acuerdo. Por esto este plan no solo responde a las preguntas de que qué ciudad queremos ser, también responde cómo vamos a construirla. Hoy Durango tiene una visión, tiene una ruta y tiene un plan.
3: La estrategia contempla 24 proyectos prioritarios enfocados en temas como seguridad, desarrollo económico, salud, agua, medio ambiente, movilidad y participación ciudadana, con el objetivo de generar resultados concretos para las futuras generaciones.
6: Este plan pertenece a los ciudadanos, pertenece a Durango, pertenece a quienes hoy viven aquí, viviremos dentro de los próximos 25 años. Pertenece a la generación de jóvenes que merecen que la promesa de futuro de Durango sea renovada.
3: Durante la presentación, Esteban Villegas y Toño Ochoa coincidieron en la importancia de planear con visión de futuro para construir un Durango más competitivo, ordenado y con mayores oportunidades para todas y todos.
4: Durango tiene rumbo, tiene camino, tiene gigante, y vamos juntos y unidos por Durango. ¡Que viva Durango!
3: Con planeación, participación ciudadana y trabajo en equipo, Durango avanza con una visión compartida que convierte los sueños en acciones, porque Durango es el camino.
1: Bueno, mire, y usted ve pues este respaldo del gobernador Esteban Villegas y también la participación de la sociedad, y es que el alcalde Toño Ochoa pues presenta este programa de Visión Durango 2050, este plan que está construido también desde la participación ciudadana, que busca convertir los sueños de las y los duranguenses en proyectos y acciones de que se vayan concretando hacia un futuro.
7: Con el respaldo del gobernador Esteban Villegas y la participación de la gran familia duranguense, Toño Ochoa presentó la Visión Durango 2050, un plan construido desde la participación ciudadana que busca convertir los sueños de las y los duranguenses en proyectos y acciones concretas para el futuro.
5: Los planes a largo plazo tienen precisamente esa virtud, permitir sembrar hoy las soluciones que las siguientes generaciones habrán de cosechar. Porque las grandes ciudades no se construyen en 3 años. Las grandes ciudades se construyen con una sociedad donde logra ponerse en acuerdo. Por esto este plan no solo responde a las preguntas de que, qué ciudad queremos ser, también responde cómo vamos a construirla. Hoy Durango tiene una visión, tiene una ruta y tiene un plan.
7: Basado en los 5 futuros de Durango, en paz, próspero, con bienestar, sostenible y democrático, el plan contempla 24 proyectos estratégicos para impulsar el desarrollo, la calidad de vida y la competitividad del municipio.
4: Este es un plan, pero el plan no cualquiera lo puede llevar a cabo. Tiene que ser alguien que tenga la visión, el amor, el cariño, el coraje metido en el alma para sacar a Durango adelante. Durango tiene rumbo, tiene camino, tiene gigante, y vamos juntos y unidos por Durango. ¡Que viva Durango!
7: La inclusión, la participación ciudadana y la planeación de largo plazo forman parte de una visión compartida que busca responder a los retos de las próximas generaciones.
8: Somos, como siempre, tomados en cuenta por el presidente Toño Ochoa, y esta no es la excepción. En este plan 2050, la verdad es que estamos súper contentos por los avances que nos han dado, y que no solamente se queda en papel, ya vamos avanzando con la dirección de discapacidad.
9: Ahora, para las próximas generaciones, para el 2050, el 2050, pues se pone esta propuesta que se ha trabajado por parte del IMEPLAN y del presidente Toño Ochoa. Él trae mucha experiencia, es un presidente reelecto. Este proyecto significa una visión muy atinada, muy acertada de lo que debe ser Durango para las próximas décadas.
6: Este plan pertenece a los ciudadanos, pertenece a Durango, pertenece a quienes hoy viven aquí, viviremos dentro de los próximos 25 años. Pertenece a la generación de jóvenes que merecen que la promesa de futuro de Durango sea renovada.
7: Visión, participación ciudadana y proyectos estratégicos para las próximas décadas, Durango tiene rumbo para seguir creciendo, porque aquí los sueños se convierten en acción. Este es el camino.
1: Mire, antes del corte nos preguntan a través de la transmisión de Facebook, dice: buenas tardes, hoy acudió mi sobrina a las oficinas de recaudación para plaquear y le dijeron que no están perdonando lo atrasado, y le dijeron que pagar el adeudo atrasado y que le cobrarían solo las placas, pero habían dicho que pues que sí, o sea que sí se iba a hacer un descuento. Esta pregunta nos las hace Mari Hilda. Vamos a preguntar qué es lo que está pasando ahí, porque sí se había hecho una declaración de que iban a analizar algunos casos para poderles apoyar, sobre todo si estaban batallando con las cuestiones económicas, y vamos a preguntar cuál es la situación con respecto al tema del plaqueo, replaqueo. Saludos a las personas que nos ven a través de la transmisión. Nosotros vamos a una pausa y ya regresamos.
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0: Ya estamos de regreso con más información. Gracias a usted que sigue con nosotros. Mire, vámonos a revisar otra información que está relacionada con temas de salud y que, bueno, no son en beneficio de ella, sino en perjuicio. Y es que la diputada local, Gaby Vázquez Chacón, dio a conocer que en Durango el consumo de algunas sustancias se ha incrementado. Mire, es el caso del alcohol, que ya aumentó en un 3%, y también en el de algunas drogas en un 5%. Señaló que actualmente los casos se han registrado en edades tempranas, que ya van desde los 8 a los 10 años.
1: El consumo de alcohol y sustancias ilícitas continúa en aumento en Durango, especialmente entre menores de edad. De acuerdo con la diputada local, Gabriela Vázquez Chacón, a nivel nacional el consumo de alcohol ha incrementado un 12%, mientras que en Durango el aumento es de 3%, y 5% en drogas.
2: El aumento que ha habido en México en lo general en el tema de drogas y en el tema del alcohol. Ha habido a nivel nacional un incremento en el tema de drogas en un 12%, y en lo que es en específico en Durango, que pertenecemos a la región noroccidente, ha habido un incremento en el tema de alcohol a un 3%. En el tema de drogas ha habido un aumento en esta zona, repito, a la cual pertenece Durango, que es la noroccidente, en un 5%.
3: Más hombres o mujeres.
2: Fíjate que ya hasta la par, antes había una gran diferencia y eran prácticamente más los hombres los que consumían más, pero en la actualidad te puedo decir que ya está prácticamente a la par, es decir, ya no hay una diferencia grande como tal.
3: ¿Está empezando a temprana edad este consumo?
2: Sí, lamentablemente cada vez empieza más temprano. Estamos hablando de que ya ahorita tenemos niños, prácticamente niños, o sea, de 8, 10 años, consumiendo algún tipo de droga o consumiendo alcohol. Entonces, creo que es importante poner a la mano estas cuestiones, porque no siempre la familia está ahí, también hay que decirlo. ¿Qué más quisiéramos? Que las familias estuvieran presentes y evitar que esto sucediera, pero si no, entonces tiene que entrar el Estado, tiene que entrar el gobierno a actuar también al respecto.
1: Ante esta situación, la diputada local consideró necesario impulsar políticas públicas y acciones coordinadas entre gobierno y sociedad para frenar dicha problemática y proteger a la niñez y juventud duranguense. Con imágenes de José Zamora, reportó para Notigram, Sara Valenzuela.
0: Mire, sin duda hay que prestar mucha atención a los jóvenes, a las niñas y los niños, y yo creo que lo importante es detectar cualquier cambio de conducta, porque pues obviamente es uno de los síntomas que da el consumo de estas sustancias, y bueno, estar al pendiente de ellos y pues bueno, tratar de orientarlos y verificar que no estén consumiendo este tipo de sustancias que pueden causar problemas a la salud y también a la conducta. Miren, ya se va a realizar esta 12ª jornada jurídica gratuita el próximo 27 de junio, de 9 de la mañana a 1 de la tarde, pero en este caso no sé.

0: Serán la capital, serán la escuela primaria Justo Sierra en el municipio de Guadalupe Victoria. Este evento va a reunir a notarios, barra de abogado, organizaciones de mujeres, el registro civil y el registro agrario nacional para brindar orientación y también seguimiento legal a la ciudadanía en diversos temas. Esto lo dieron a conocer en rueda de prensa en el Consejo Estatal Ciudadano, donde el presidente es Jorge Mojica Vargas, y además destacaba también este seguimiento que se les da a los casos. Además de brindar esta asesoría, pues bueno, la barra de abogados brinda también el seguimiento a cada uno de los casos para poder avanzar.
1: La jornada jurídica gratuita llegará nuevamente a Guadalupe Victoria con el objetivo de acercar servicios de asesoría legal a la población y brindar orientación en diversos trámites y procesos jurídicos. El próximo sábado 27, de 9 de la mañana a 1 de la tarde, la Escuela Primaria Justo Sierra será sede de la 12ª edición de estas actividades, que reúne especialistas y organismos comprometidos con el acceso a la justicia. Jorge Mojica Vargas, presidente del Consejo Estatal Ciudadano, informó que en esta edición se han sumado más instituciones para fortalecer la atención a los ciudadanos.
2: Es muy importante el resultado que hemos tenido y que es una, pues ahora sí que una muestra a nivel nacional, porque seguimos apoyando a otros estados con las experiencias que estamos haciendo en este tipo de jornadas. Va a ser, como yo mencioné, el día 27 de este mes, que es sábado, en Guadalupe Victoria, en la primaria Amado Nervo, si no me equivoco. Justo Sierra, aquí tenemos ya el volante que vamos a distribuir, y desde luego agradezco al presidente municipal Carmelo Fernández, pues aquí en la persona del señor secretario, el gran apoyo que y el interés que tiene porque esta jornada se lleve en Guadalupe Victoria. También comentarles que la importancia de estas jornadas, esa parte de la orientación jurídica, lo más importante es el seguimiento.
1: Por su parte, el secretario del Ayuntamiento de Guadalupe Victoria, el profesor Eladio Ánima Fernández, destacó que existe un importante rezago en diversos trámites legales dentro del municipio, especialmente en asuntos relacionados con actas de nacimiento, herencias y procesos familiares. La jornada jurídica representa una oportunidad para que la población acceda de manera gratuita a servicios profesionales que normalmente implican costos elevados.
3: Agradecer a los organizadores de esta 12ª jornada jurídica que se llevará a cabo en Guadalupe Victoria el día 27. Como municipio no se puede dejar de desaprovechar esta gran oportunidad para que la ciudadanía de Guadalupe Victoria tenga bien aprovechar todo este tipo de servicios que vienen a beneficiar, sin lugar a dudas, la economía de los habitantes del municipio de Guadalupe Victoria. Agradecer en todo lo que vale esta oportunidad que nos brindan o que brindan al municipio para poder sacar el rezago, porque tenemos que destacar que hay mucho rezago en la situación de actas de nacimiento, de divorcios, de herencias, testamentos, en fin, el menú, por así decirlo, el menú jurídico es muy amplio.
1: Los organizadores destacan que la asesoría legal incluye acompañamiento y seguimiento por parte de abogados y especialistas hasta encontrar una posible solución a los problemas planteados por los ciudadanos.
0: Y es miércoles, mitad de semana, ombliguito de semana, día de mesa de análisis. Ya está conmigo Benjamín Flores. Benjamín, buenas tardes, ¿cómo estás?
4: Hola, Moni, buenas tardes a todos.
0: Así es, pues vamos a hablar sobre esta cumbre del eje 7 que se realizó hace algunos días ya, el 15 de junio se tenía prevista para esta fecha.
4: Así es.
0: Y que pues ya tiene 50 años llevándose a cabo, donde pues bueno, se unen estos países, potencias en temas de economía, en temas de tecnología, por ejemplo, en la que se llevó a cabo en este 2026, pues bueno, se abordaron temas como los escenarios en casos de guerra, también el tema de la inteligencia artificial, que pusieron sobre la mesa y los riesgos que hay, temas geopolíticos, y pues bueno, también incluso hay algunas páginas que han dado a conocer pues los momentos emblemáticos, ¿no?, de esta cumbre G7. Por ahí balconeaban algunas personas, algunos funcionarios que estuvieron participando, que se les escuchó el micrófono, que pásame el cigarro, que pásame el café. Bueno, además de estos momentos que suelen ser chuscos, pues bueno, también se abordaron temas importantes, y entre ellos, pues bueno, todo lo que ya le mencionamos, porque también hay acuerdos que se han firmado de paz, y justo por estos acuerdos de paz parece que se da esta reunión, pues buscando también soluciones a otros temas, ¿no?
4: Sí, tuvo muchos detalles esta reunión, es una reunión con un interés mundial y que retoma un poquito, o intentaron retomar el origen de estas reuniones, de ser líderes mundiales y atender pues un proceso de crecimiento y de tal cual liderar los procesos de crecimiento o hacia dónde se tiene que dirigir el mundo, tanto política como económicamente. Anteriormente se hablaba más de crisis, como que se atendían las crisis. En este se tomó un poquito otra vez ese papel de hacia dónde vamos. Se habló mucho de inteligencia artificial, cada vez lo estamos observando más. Se habló de China. China, tenemos que tenerlo como un factor fundamental que influye ya en el mundo, en lo que busca, en lo que quiere y lo que está trabajando. Tiene que observarse por todos los demás, porque lo decíamos en una mesa anterior, tiene una gran parte del pastel económico del mundo y de los procesos. Y entonces en esta cumbre se habló precisamente de no estar dependiendo tanto ya de China, de sus procesos y de los materiales con los que está fabricando los nuevos elementos tecnológicos, que muchos de ellos dependen precisamente de materiales que tienen en China. Y esto que nos debe llevar a pensar, pues, en que tenemos que ser capaces de volver a voltear a buscar nuevos mecanismos, nuevos procesos y la utilización de los productos propios que se tienen en casa. China lo aprovechó muy bien y ahora tiene el mundo dependiendo de lo que genera. Entonces es una clave importante. Pero otra, hubo muchos detalles. Esta imagen que vamos viendo precisamente en este momento, que llega Donald Trump y les dice, soy el jefe, a todos les causó risa, pero también pues es un mensajito ahí velado de, pues yo vengo liderando. Donald Trump, que también nos tiene muy acostumbrados a estar hablando y a ser muy protagonista, sí lo fue, pero lo fue en un tono propositivo, lo cual es muy extraño, porque en todas las demás, e incluso en otros espacios de pláticas y de gobiernos, era más beligerante y era de voy a hacer lo que quiero, y en esta ocasión se sumó a los acuerdos, lo cual tiene extrañado mucho a los participantes y a los analistas de esos procesos. Entonces quiere decir que Donald Trump está cambiando su visión, y es muy importante que lo haga, porque pues lo que ha estado haciendo no le ha funcionado y vienen procesos electorales. Y algo que se habló mucho en esta reunión son dos temas que nos deben de interesar. Uno, el tema de Irán, que ya hay un pacto y hay una un acuerdo ya con sus partes muy claras, y también se habló del combate al narcotráfico, y habló de México al final en una rueda de prensa, no en el proceso, pero sí se habló mucho del narcotráfico y de la distribución, la generación, distribución de esos productos a través de cada uno de esos países, y se está focalizando el combate al narcotráfico como un tema de interés mundial y de combate, y por lo mismo debemos estar muy atentos a lo que se va a definir y cómo nos puede afectar. Por lo mismo, no es menor lo que dijo al final Moni, que ya en una rueda de prensa habla otra vez de la presidenta, habla de México, y vuelve a señalarla como una presidenta que tiene México. No es la primera vez que tiene miedo, no es la primera vez que lo dice. La presidenta tiene miedo, en esta ocasión por lo menos no dijo, no presidente, no, ni que está pidiendo la ayuda, pero sí que México está rebasado por el crimen organizado. Algo que evidentemente al gobierno mexicano no le va a gustar, y Claudia Sheinbaum va a salir a decir que no es así y que ya mostró resultados el día de ayer precisamente, y que se está trabajando de manera conjunta. Pero Donald Trump sigue diciendo esto y creo que sigue insistiendo también en ello para tener pues acciones que tomar y justificarse en lo que pudiera ser en el futuro.
0: Así es, sí, el presidente Donald Trump decía, pues bueno, mencionaba que la presidenta Claudia es muy buena mujer, muy buena presidenta, pero dijo una mujer asustada, así lo dijo textualmente él en sus declaraciones, dando a entender que México está controlado por el tema de los cárteles. Incluso por ahí mencionaba que bueno, hay drogas en los carros, hay drogas en escondidas en las alcantarillas, o sea, él hablaba de que hay drogas en todos lados. Entonces, sí, yo creo que sus intenciones, como siempre lo hemos visto y desde atrás, no son en este afán de colaborar, sino de señalar y buscar alguna manera de meterse en temas de otros países que pues realmente no le competen. Sí debe de haber una colaboración, como lo es en el caso del fentanilo, que es una droga que llega y que hemos visto que en Nueva York pues tiene a muchas personas ya en las calles hundidos en esta sustancia. Y que bueno, Donald Trump pues finalmente siempre hay un interés detrás de sus discursos, detrás de sus palabras, como ahora que llega y dice, bueno, soy el jefe. sí, a lo mejor lo hacen esta parte propositiva, pero también con cierto interés de decir, bueno, también si yo digo algo, pues tal vez se tiene que hacer, ¿no? Así como lo hace ahora con este acuerdo de paz que firma con Irán y que más adelante vamos a abordar. Pero pues yo creo que la presidenta siempre ha buscado en esta parte responder, pues, con mucho respeto y decirle, pues sí, sí hay problemas, pero nosotros estamos buscando solucionarlos a través de nuestras estrategias de seguridad y todo lo que estamos haciendo. Lo hemos visto incluso aquí en Durango a lo largo de los días, decomisos de armas, decomiso de sustancias, que ya no van a la calle y que, bueno, abonan al tema de seguridad. Pero sí, creo que Donald Trump se sobrepasó con estas palabras porque finalmente, pues él también hay problemas que tiene en su país y que no ha logrado solucionar y que, pues hoy buscando meterse también en asuntos de otros países, como lo vimos también en el caso de Venezuela, ahora con las declaraciones hacia Cuba, y pues bueno, no ha soltado a México, porque obviamente hay un interés por el tema del T-MEC, que todavía no se ha discutido de la manera en la que debería de ser, porque siempre hay un pretexto, y en este caso él está abordando el tema de seguridad para decir, a ver, espérame tantito, porque no están bien en seguridad, entonces vamos a ver cómo le hacemos con el tema de los aranceles.
4: Va a llevar, bueno, no lo va a llevar, ya lo está llevando y ya lo tiene precisamente en ese proceso, el acuerdo o las negociaciones es exigiendo acciones y resultados, muy seguramente incluso va a poner ciertos lineamientos o va a estar buscando algunos porcentajes que debe estar cumpliendo México en incautación, en detenciones, que va a estar revisando y que va a estar obligando a México a cumplirlo para mantener el Tratado de Libre Comercio. Creo que es algo que ya lo había dicho desde un principio y que le sirve, insisto, para negociar. El Tratado de Libre Comercio va a existir de una u otra manera, a todos nos conviene, tanto a Estados Unidos como a México y a Canadá. Pero él tiene más armas, por así decirlo, para estar en el estira y en el afloje. El tema del narcotráfico es uno de ellos. Creo que ahora que lo ha dejado muy claro y que se ha vuelto ya un tema, pues no solo de Estados Unidos, sino de los de este grupo, que es el grupo, por así decirlo, de los países más poderosos, excluyendo a China y a Rusia, que no forman parte de, pues evidentemente toma un matiz más fuerte y le da una carta para ofrecerla a los estadounidenses después de lo que pasó muy mal en Irán y que precisamente platicaremos de ello, de este acuerdo que ya están a punto de firmar.
0: Así es, sí, y justo yo creo que uno de los temas más relevantes fue esto que se abordó en esta cumbre del G7. Me parece muy importante el tema de la inteligencia porque Francia incluso invitó a algunas empresas grandes en tecnología de inteligencia artificial, haciéndoles este llamado a cuidar la seguridad con respecto a lo que se maneja con la IA. Incluso decía, ¿cómo vamos a cuidar a los niños, a los jóvenes de la inteligencia artificial? Y yo creo que es un punto muy importante porque ahora todo está generado con IA y para los niños puede ser más difícil incluso distinguir qué es real o qué no es real o cómo se usa esta herramienta de una manera propositiva. Pero sí, en este acuerdo de paz, vámonos directo al acuerdo de paz, porque, pues bueno, curioso que después de este acuerdo de paz se lleva a cabo esta cumbre del G7 con estos países líderes y que, bueno, se dé a conocer una parte del acuerdo porque hay otras partes que quedaron por ahí pendientes, como las armas nucleares, por ejemplo, en el caso de Irán, y por ejemplo, si se habla ya de la apertura del estrecho de Hormuz, Estados Unidos va a hacer lo suyo retirando, pues bueno, a todo el equipo naval que tiene ahí, Irán va a hacer lo suyo quitando las minas, pero obviamente es un beneficio económico también para Estados Unidos.
4: Ya, es una noticia que viene a beneficiar a todo el mundo en tema económico, se va a abrir el estrecho de Hormuz, pero ya hay un documento oficial, ya con los puntos claros, se había filtrado, son 14, se habían filtrado algunos de estos que a final de cuentas también cumplen con lo más importante. Creo que vale la pena mencionar de estos, pues que pareciera, por lo menos revisándolo por encima, por así decirlo, creo que Estados Unidos dejó por escrito la manera de salir. No salir ileso, ¿por qué no salir ileso? Pero sí ya de salir de este conflicto, comprometerse a no volverse a meter contra Irán, si Irán no lo atacaba a él, dejarle libre también Líbano, y que prácticamente aquí sí sabe como derrota de Estados Unidos, porque recordemos por qué inició este conflicto. Estados Unidos señaló que estaban haciendo armamento nuclear. Nunca existió, no se comprobó. Bueno, Estados Unidos no quería que se siguiera trabajando en esos espacios para enriquecer precisamente lo que es este tipo de energías y tener energía atómica. Ok, el acuerdo dice que Irán puede seguir haciéndolo. cuando antes se decía, no, es que no debes de hacer nada porque no cumples. Y ahora resulta que lo puedes seguir haciendo, bajo las supervisiones de la ONU, bajo las supervisiones de Estados Unidos, que ya ocurría antes de que intervinieran. Ya se había llegado a ese acuerdo con Obama. Luego, el estrecho de Hormuz se abre y se tiene la libertad de que vayan y vengan barcos y lo va a controlar Irán. Eso ya se tenía. Estados Unidos se compromete a pagar 300,000 millones de dólares para que se reinstaure la infraestructura de Irán. Si pierdes, ¿por qué le pagas? Uh-huh. O sea, si ganas más bien, ¿por qué le pagas al país? Pues evidentemente tampoco no está demostrando que esté ganando. Y todo se mantiene el gobierno, se mantiene el estilo político, los líderes no, porque a final de cuentas, pues los murieron en estos bombardeos, pero el mismo régimen sigue manteniéndose y no hubo cambio de gobierno. Entonces, no cambió nada, Moni.
0: Pues no, prácticamente yo creo que es un acuerdo, si pudiéramos decirlo así, como que... pues que ya estaba, ¿no? Ya estaba escrito y más bien es como cerrar este capítulo duro para Donald Trump y que finalmente le terminó afectando no solamente en sus relaciones, sino también en esta parte de descontento que tiene ahora con la gente de Estados Unidos, ¿no? Entonces yo creo que él pues está buscando y siempre va a buscar su beneficio económico, pero yo creo que finalmente no llegan a nada con este acuerdo, simplemente como para decir, ya estamos en paz, vamos a buscar cómo avanzar en otras cosas, me voy a poner a lo mío, dice Donald Trump, pero yo creo que finalmente no es algo que genere un beneficio como tal, porque hay cosas que quedan ahí, como este tema del plan nuclear, y que finalmente, pues, el único beneficio que tal vez le veamos en lo económico es que sí, en cuanto se firmó el acuerdo, hubo una reducción del 5% en el crudo, en el petróleo, que estaba afectando también a otros países. Pero, pues, quedan sobre la mesa muchos temas y vamos a ver cuál es el paso siguiente de Donald Trump, porque a México todavía no lo suelta.
4: Así es. Vamos a ver qué pasa, esperemos que se mantenga porque todavía queda un diablito suelto que se llama Israel.
0: Así es, vamos a estar pendientes. Gracias, Benjamín, nos vemos a la próxima. Gracias. Nosotros nos damos al corte, ya viene Don Pilar Aguilar.
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14: Continuamos.
15: Estamos de regreso, vámonos a revisar la nota policíaca. Con Pilar Aguilar, ¿cómo está? Muy buenas tardes.
16: Buenas tardes a todos.
15: Vámonos con la información.
16: Vámonos con la información, pero mire, tenemos este servicio social, nos dicen vecinos del fraccionamiento Jardín de San Antonio, que en las calles Alfonso Sánchez Madariaga y Gaspar Valdés Valdés, de ese fraccionamiento Jardines de San Antonio, que hay una fuga en un domicilio, una fuga de agua que ya tiene como un mes y pues que no, el dueño no reporta. Pues ahorita se lo mandamos a Adrianita de la Cruz.
15: Gracias.
16: Aguas del municipio para que atiendan estas, a esta familia que se está quejando. Son varias quejas, de que se, desde hace un mes está la fuga, pero que el dueño de la casa no la reporta. Ese.
15: No, y ahorita hay que cuidar el agua.
16: Mientras que en otras casas se está haciendo falta el agua. Y bueno, pues aquí está este caso que está esclareciendo la Fiscalía General del Estado, porque este día informó el arresto de Juan Ángel N. ¿Quién es Juan Ángel N? Bueno, pues es el presunto responsable de quitarle la vida al cantante Óscar Eduardo Alvarado Galván, de 34 años de edad. Seguramente que quienes nos ven y escuchan, pues sí recuerdan que el día próximamente a las 3:10 de la madrugada del 18 de enero, ahí en el exterior del Bar Monterrey, que estaba por el Boulevard Guadiana, pues ocurrió un pleito ahí, un pleito donde pues resultó lesionado con un balazo el cantante Alvarado Galván. También otro funcionario de la Secretaría de Seguridad Pública, su secretario, resultó golpeado. golpeado en ese pleito. Y bueno, pues se hablaba mucho de que, pues, quién era el que hizo el disparo, que se había dado a la fuga. Fíjese que el cantante Óscar Alvarado pues estuvo en agonía durante varios días, porque los hechos ocurrieron precisamente el día 18 y falleció el día 29. Uh-huh. 11 días, y bueno, pues lamentablemente perdió la vida esta persona. Los familiares de él pues estuvieron desde el momento de las honras fúnebres, estuvieron exigiendo justicia, bueno, cuando estaba lesionado. Después también recientemente un hermano que es deportista, pues él también está exigiendo justicia, y ahora la Fiscalía General del Estado está respondiendo con el arresto de Juan Ángel N. por el probable delito de homicidio calificado en agravio de Óscar Eduardo Alvarado Galván. Él recibió un tiro que lo dejó lesionado, lo llevaron al hospital 450 y ahí falleció el día 29. Bueno, pues resulta de que Juan Ángel pues ya está ingresado en el Centro de Reinserción Social. Después de estos hechos, bueno, obviamente la gente del Ministerio Público empezó a integrar la carpeta de investigación. Sí. Cuando obtienen los policías investigadores de delitos y los peritos obtienen pues pruebas en contra de Juan Ángel, bueno, pues el Ministerio Público complementa la carpeta de investigación.

0: Seguridad Pública informa que se ha reforzado la vigilancia en la carretera, en la supercarretera Durango-Mazatlán. Ahí hicieron un recorrido el secretario de Seguridad Pública el día de ayer, Oscar Galván Villarreal, así como el general brigadier de Estado Mayor Alberto Gallardo Fernández. Él es el coordinador general en el Estado de Durango de la Guardia Nacional. Bueno, pues, ¿por qué están reforzando la vigilancia? Pues dicen, o sea, se prevé mucha afluencia de personas, ya vienen las vacaciones, ya está el mundial, vienen personas de Estados Unidos, de Canadá y de otros países a México, pasan por aquí por el puente Baluarte, y bueno, por eso es que se está reforzando la seguridad. Bueno, pero aparte, pues también sabemos que hay un filtro de revisión ahí que nunca se ha quitado, precisamente para evitar que delincuentes del vecino estado, esos que se andan peleando allá, pues se quieran ingresar a Durango.
1: Así es,
0: qué bueno que hay
1: recorridos.
0: Estos recorridos y pues que hay pues mucha vigilancia, que se refuerza la vigilancia, ahí están coordinadamente, ahí se ve a Oscar Galván Villarreal, el secretario de Seguridad Pública y el comandante de la Guardia Nacional. Y bueno, pues otra vez en el Gabinete Federal de Seguridad se dio un campanazo y sonó fuerte Durango. Dice que en acciones coordinadas del Ejército Mexicano, Guardia Nacional, Secretaría de Seguridad y Protección Ciudadana, Secretaría de Marina y Fiscalía General de la República, llevaron a cabo detenciones, cateos, aseguramientos de armas de fuego y de distintos tipos de droga en Baja California Sur, en Durango, en Guanajuato, Guerrero, Jalisco, Michoacán, Sinaloa y Veracruz. Por lo que respecta a Durango, ponga mucha atención. En el municipio de San Dimas, elementos de la Guardia Nacional y el Ejército Mexicano localizaron y aseguraron 10 armas largas, 85 cargadores, 2,570 cartuchos, 2 cascos, 8 placas balísticas, un equipo de radiocomunicación. Y en la capital de Durango, hubo otro aseguramiento aquí, elementos del Ejército Mexicano y la Fiscalía General de la República catearon un inmueble donde aseguraron 26 artefactos explosivos improvisados, 25 piezas de explosivos, 74 iniciadores, 200 metros de mecha detonante y 3 kilos de pólvora, para posteriormente poner todo esto a disposición de la Fiscalía General de la República para que se inicien las respectivas carpetas de investigación. Oiga, 10 armas largas, 10 rifles, 10 potentes armas largas, 85 cargadores, 2,700 cartuchos, es muchísimo.
1: Es mucho.
0: Les desactivaron los elementos del Ejército Mexicano y de la Guardia Nacional, y luego los explosivos también aquí donde también participa la Fiscalía General de la República. Hoy se tuvo pues un lamentable deceso de un elemento de la Policía Estatal. Fíjense que durante la mañana de este miércoles, poco después de las 10 horas, la señora Mayra, vecina de la calle San Pedro, en la colonia La Moderna de la ciudad de Durango, encontró inconsciente en el baño de la casa a su esposo Omar Gregorio RG, de 33 años de edad, quien se desempeñaba como oficial de la Policía Estatal. Él estaba comisionado en Gómez Palacio, Durango. Y bueno, por eso la señora enseguida llamó al número de emergencia 911. Poco después llegaron paramédicos de la Cruz Roja, pero pues ya no le encontraron signos vitales. Se había autolesionado. Y por eso pues avisaron a la Fiscalía General del Estado. Llega el personal de la Dirección de Servicios Periciales para realizar las diligencias correspondientes, levantar el cuerpo y trasladarlo al anfiteatro para practicarle la necropsia de ley. Quiero decirles que, bueno, pues muy alarmante, porque la cifra de personas que se autolesionan son 10 ya en el mes de junio, son 10 en el mes de junio y son 83 en el año 2026. El año pasado, para estas mismas fechas, llevábamos 55.
1: Menos.
0: Y hoy son 83. Sí. Es por eso que nosotros no nos cansamos de hacer las recomendaciones que hace la autoridad a todas aquellas personas que sufren depresión, que tienen deseos de autolesionarse, para que llamen al número de emergencia 911 antes de hacer cualquier cosa. Si se sienten muy mal, llamen al 911 o pidan a un familiar que llamen al 911 para que los comuniquen a la línea amarilla y los atiende el personal altamente capacitado en el tema de la contención del suicidio. Y aquí en Durango pues hay una doble oportunidad también, porque tenemos el número AMA 075.

0: Especialmente en el municipio de Durango. Aquí tenemos dos opciones en el municipio de Durango.
1: Así es.
0: 911 y 075.
1: Sí, y hay que aprovecharlas, hay que aprovechar estas líneas, son gratuitas, también la ayuda es gratuita, el seguimiento es gratuito, y sobre todo si usted conoce a una persona.
2: Regresamos.

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¿Qué tal? Gracias, muchas gracias por estar con nosotros el día de hoy en una emisión más de Notigram del Grupo Garza Limón. Soy mi servidor Chuy Martínez, me da mucho gusto que nos acompañe. Saludotes a toda la raza, a la palomilla que está en estos momentos en sus sagrados y benditos alimentos, que tengan un excelente provecho. Por supuesto, también enviamos saludos a las personas que van viajando con calma, despacito, tranquilos. Disfrute el viaje, vayas escuchando el noticiero por ahí, platique ahí, comente las noticias con el acompañante o la acompañante, ¿verdad? Para que usted llegue bien a sus respectivos destinos. Y por supuesto, ya también saludote a toda la palomilla trabajadora. Mire, ya la llevamos poco a poquito. Miércoles, prácticamente ombliguito de semana, mitad de semana, ¿verdad? Ahí digamos, hay que echarle muchas ganas, mucha enjundia a este asunto, a nuestros trabajos, mire, para cumplir como debe de ser con nuestra responsabilidad y sacar adelante algo muy importante, ¿verdad? Sacar adelante a nuestras respectivas familias. Así es de que pues le deseamos lo mejor de lo mejor. Si va usted por ahí en un trabajo que está medio pesadón, mire, con calma, despacito, tranquilón, para que pues ahí vaya saliendo poco a poquito, ¿verdad? Oiga, mire, le doy las formas en que usted puede ponerse en contacto con nosotros. Muy sencillo, a través de nuestra página de Facebook, Notigram Santiago Papasquiaro. Se mete ahí, hay mucha información que estamos subiendo cotidianamente, bien explicada, caídas las notas, fotografías, etcétera, etcétera. Y por supuesto también nuestra página de Facebook, Chuy Martínez Zavala, que también subimos información ahí, a veces en una página, a veces en otra, ahí para que las consulte usted, porque bueno, a veces es propicio, ¿verdad?, meterlas en algún tipo de estas páginas. También tenemos nuestra línea de WhatsApp muy importante, 674-111-6909, también a sus órdenes, a su disposición, para que usted participe con nosotros. Y nuestro teléfono aquí en el estudio ya lo conoce usted, 674-86-205-33, a sus órdenes, ¿verdad? Oiga, vamos prácticamente a los detalles de la información. Pues ya, oiga, miércoles decía yo, ¿verdad? Miércoles 17 de junio, sexto mes del año, ¿verdad? 168 días han transcurrido, ya se fueron estos 168 días, bien o mal, ahí piensa cómo estará el asunto, pero ya se nos fueron, ¿verdad? Faltan solamente 197 días para que se concluya, para que se quite el presente 2026. Pues ya andamos casi casi a la mitad, terminamos este mes, ¿verdad? Pues vamos a estar prácticamente a la mitad, a la conclusión del primer semestre y prácticamente a mitad del año, ¿verdad? Muy, muy importante todo esto. Hoy vamos a la información, que se nos contó mucho la información el día de hoy, es de que vamos a darle celeridad un poquito a este asunto. Bueno, primero, antes de entrar a los detalles de la información, oiga, un saludote muy afectivo a toda la raza de ahí de Nahuidial, Durango, anduvimos por allá, la gente, oiga, pues muy amable, les mandamos un saludo, nos sintonizan mucho, televisión abierta también por Facebook, pero por radio nos escuchan también, entonces, pues muy contentos con la gente bonita de Nahuidial, Durango, ¿verdad? De ahí de algunas poblaciones de La Magdalena, saludamos a gente por ahí de Melchor Ocampo, saludamos a gente de Villahermosa y de Villahermosa y de Benito Juárez. También saludamos por ahí una gente. Le mandamos saludos otra vez desde aquí, desde este espacio de noticias en Santiago Papasquiaro, para toda la gente bonita de allá, de Nuevo Ideal Durango. Ahora sí, miren los detalles de la información. Oiga, mire, se está haciendo un gran esfuerzo de hace muchos años para que pues se trabaje en algo importantísimo, que es la electrificación de poblados, rancherías, de comunidades, mejorar el sistema eléctrico y todo este asunto, ¿verdad? Porque bueno, pues en muchos lugares todavía, así como usted lo ve, y más en nuestra región noroeste, ¿verdad? Acá en la región noroeste de la Sierra y las Quebradas, hay lugares donde todavía no tienen energía eléctrica. Están buscando la forma ahí, ¿verdad? Con lo que es energía no convencional, que son los paneles solares y todas estas situaciones. Pero bueno, la energía convencional, la energía eléctrica, pues es mucho más fácil, más económico y menos inversiones, ¿verdad? Pero mira,

0: rurales. México tiene un 98.5% de electrificación. Y las comunidades que no están electrificadas, pues son comunidades muy aisladas, pequeñitas. Pero decidimos que este sexenio, pues vamos a buscar electrificar prácticamente todo el país.
1: Pues mire, ahí tiene usted, ¿verdad? Justicia energética es el nombre más apropiado que le da ahí la presidenta. Y muy importante porque le decía yo, oiga, en muchos lugares del país, pues hace falta esta energía eléctrica. Pero aquí en el estado de Durango es uno de los estados con más falta de este tipo de energías. Tenemos poblaciones muy dispersas en el estado de Durango. Se habla de 5,000, fíjese usted, oiga, 5,000 poblados que tienen menos de 100 habitantes, poblados, rancherías pequeñitas, ¿verdad? Pero que también merecen, por supuesto, ¿verdad? También merecen esta justicia energética. Y bueno, pues este gran proyecto de electrificación en el país, ojalá se pueda dar, y de esta forma pues se siga avanzando en muchos programas, en muchos proyectos. Oiga, hace mucha falta, ¿verdad? Pues la electricidad, imagínense, por ahí en una casita, el refrigerador, la comida que se echa a perder, una licuadora, etcétera, etcétera. Entonces sí es indispensable ahorita, y qué bueno que se empiece a trabajar en ese sentido para que la gente tenga en sus hogares, en sus negocios, algún comercio, alguna empresa también, oiga, pequeña o mediana empresa, ¿verdad? Pues importante la electrificación. Entonces ahí está este gran proyecto que le llama la presidenta de la República, justicia energética para todo el país. Bueno, pues todavía le quedan por ahí algunos poquito más de 4 años para que se cumpla este propósito. Vamos a otra información importante. Oiga, mire, es muy importante que usted tome en cuenta los principales problemas que se enfrentan en ejidos y comunidades. Hay muchos problemas, ¿verdad? Uno de ellos, oiga, es la sucesión. La gente en un ejido, la gente en una comunidad tiene lo que le llaman pues los derechos ejidales, los derechos agrarios. Ok, ya los tiene una persona por ahí, ¿verdad? Pero bueno, aquí la pregunta es, ¿a quién se los va a dejar? ¿A quién se los va a dejar? Porque luego se vienen problemas, así como en las pequeñas propiedades, pues así también se vienen problemas, ¿verdad? Que con la casa, que con los animales. Tiene que hacerse juicios. Imagínense, por ejemplo, le voy a poner un ejemplo. Que una persona en un ranchito tenga 5 vacas. ¿Verdad? El papá fallece, no deja su sucesión. ¿De qué van a ser esas 5 vacas? Se mete un juicio para poder determinar de quién son y venderlas, por ejemplo. Oiga, pues le va a salir más caro el juicio que las 5 vacas, ¿verdad? Entonces, pues ya no le conviene. Entonces, muy importante esto, y esto fue precisamente lo que dijo el día de hoy Jesús López Morales, Chuy López, ¿verdad?, quien es titular de la Secretaría de Ganadería, Agricultura y Recursos Naturales, Secretaría de Agricultura y Desarrollo Rural del Gobierno del Estado. Ahí estuvo en Nuevo Ideal, ahí platicamos con él, lo entrevistamos. Oye, Chuyito, pues cómo va esto de la sucesión, qué tan importante es y cuáles son los principales problemas que enfrenta la gente de los ejidos y comunidades. Esto se llevó a cabo en una reunión el día de hoy en Nuevo Ideal, en lo que se llama las caravanas del sector social, especialmente para mujeres, para darle la certeza a las mujeres de su parcelita, de sus tierras, etcétera, etcétera. Esto fue lo que dijo Chuy López el día de hoy allí en Nuevo Ideal.
2: El objetivo de esta jornada o de este encuentro, pues mucho más fundamental, el tema de la certeza jurídica. Se maneja en la parte de la certeza jurídica para la mujer, pero que en todo el proceso de mesas de trabajo, pues están también ahí los hombres, los señores, en la cuestión de la sucesión, en la cuestión de dudas que tienen en la parte agropecuaria. Y que Nuevo Ideal pues es un municipio totalmente agropecuario, productores agrícolas, ganaderos, tienen el certificado de uso común, certificado parcelario. En la parte del fondo legal también hay mucha problemática, aquí con la parte de poder estar con diferentes dependencias, SEDATU, Salud, Procuraduría Agraria, Registro Agrario Nacional, pues les da esa facilidad a los productores que toda la problemática que puedan tener en los diferentes rubros, aquí mismo les puedan dar respuesta y puedan quedar ya favorecidos en el tema del problema que traen. Y yo lo mencionaba en lo de sucesión, y lo digo porque nosotros también como Secretaría de Agricultura tenemos el área de sucesión de Fierros de Herrar, y en la sucesión siempre es importante el que se deje todo arreglado en la parte de los títulos de propiedad. El sucesor se puede cambiar en cualquier momento, no es de que tenga que ser a quien pongan en ese momento, pero siempre es cuidar la unidad familiar, que cuando pase algo que uno no quisiera que sucediera, que ya no esté el propietario del certificado o de los certificados, pues que no haya desunidad familiar y de que no les generemos gastos a la familia. Entonces, nosotros también como gobierno del estado estamos con el programa de sucesión en el caso de Fierros de Herrar, y pues siempre con la disponibilidad de estar apoyando y al pendiente de los productores ganaderos y agrícolas.
1: Pues mire, ahí tiene usted muy, muy claramente lo que dice Chuy López Morales, repito, titular de la Secretaría de Ganadería y Desarrollo Rural en el gobierno del estado. Y mire, algo que dice él es importante, ya lo escuchó usted, es con respecto a quién es el sucesor de los derechos, del ejido, de los derechos ejidales que se tienen por ahí, o también comunales. Mire, es importante que lo tome la gente en cuenta. Tiene que nombrar un sucesor, lógico, ¿verdad? La línea de sucesión, pero también esa se puede cambiar. Porque hay mucha gente que dice, no, pues es que yo no sé si al rato pongo de sucesor a mi hijo y luego al rato se porta mal y la señora es medio brava o el señor empieza los problemas. No, mire, se puede cambiar, no hay ningún problema, pero es importante que se haga esto en el Registro Agrario Nacional, que se haga esto en las instancias correspondientes, la línea de sucesión, ¿verdad? Si hay un problema ahí en la familia, no, mire, con toda tranquilidad el hombre, el titular de los derechos, los cambia, ¿verdad?, a otra persona que se lo merezca o que considere pertinente y se acaban los problemas. Pero es muy, muy importante este tema, ¿verdad?, porque hay muchos problemas que se suscitan, se quedan en el campo ahí, oiga, la pequeña casita se destruye porque pues nadie es dueño, los ganados se pierden ahí, se los roban, etcétera, porque ¿quién los vende?, entonces, muy, muy importante este tema. Oiga, y precisamente ahí en Nuevo Ideal Durango, pues la presidenta municipal como presidenta anfitriona, Zaira Quiñones Valenzuela, pues ella dio la bienvenida y platica de lo importante que es estos procesos que se están dando en los tres niveles de gobierno, federal, estatal y municipal, con respecto a que la mujer, a que las damitas, ¿verdad?, pues se vayan haciendo de derechos, se vayan haciendo de sus derechos ejidales, que también correspondan, que también sean parte integral. Y esto es muy importante, le voy a decir por qué, porque si alguien cuida, oiga, el patrimonio de la familia, pues es las mamás, ¿verdad? Las mujeres son las que más cuidan para los hijos, etcétera, etcétera. Entonces, muy, muy importante. Y estas caravanas que se están suscitando en algunos puntos del estado de Durango y que ahora se suscitó aquí en Nuevo Ideal, en donde asiste la Procuraduría Agraria, el Registro Agrario Nacional, incluso el IMSS, dependencias federales y también estatales y municipales, pues ahí se les dio estos títulos. Oiga, ¿qué cree usted? Mire, 334 títulos de propiedad. Imagínense, 334 familias fueron de Santiago, Nuevo Ideal y también Canatlán, ¿verdad? De esos tres municipios se entregaron estos títulos de propiedad. Oiga, pues contentota la raza ahí, la señora, a puras mujeres, ¿eh? A puras mujeres, ¿verdad? Algo muy, muy significativo, muy importante para la propiedad y la seguridad en la tenencia de sus tierras. Esto fue lo que platicamos con Zaira Quiñones Valenzuela, repito, presidenta municipal de Nuevo Ideal, con respecto a este evento y a esta entrega tan oportuna.
3: Pues con el gusto de saludarles, estamos muy contentos el día de hoy de recibir con todo el gusto a nuestras mujeres vecinas de nuestro municipio de Santiago Papasquiaro, de nuestro municipio de Canatlán. Les damos la cordial bienvenida a este su municipio, Nuevo Ideal, y decirles pues estamos bien contentos del día de hoy, pues como lo podemos ver, ¿verdad? Estamos aquí reunidos con el propósito de que, bueno, pues que nuestras mujeres beneficiadas, nuestras mujeres rurales, ejidatarias, pues el día de hoy, pues estamos aquí entregando los títulos de propiedad que por mucho tiempo pues habían estado pendiente para ellos. Sabemos que el tema de las mujeres ha sido siempre presente, no solamente el día de hoy. Nuestras mujeres tienen historia, son el motor de nuestros hogares. Entonces, el día de hoy aquí estamos respaldándolas. Yo agradecer esta mañana a las instancias federales, agradecer al licenciado Francisco Santillán de SEDATU que nos visitan el día de hoy, que hacemos posible Estuvimos en pláticas meses antes para que el día de hoy, pues esta, ahora sí que caravana, pues sea una realidad. Y pues yo reconocer que el municipio, estado y federación, pues nos pongamos de acuerdo, porque aquí los beneficiados y las beneficiadas, pues son nuestros ciudadanos y nuestras ciudadanas. Y el día de hoy estamos aquí, pues para respaldarlas y decirles, aquí está un municipio y está también un estado y una federación que estamos viendo y velando por sus intereses. y reconocer pues el trabajo de nuestras mujeres. Aquí se encuentran, y no solamente el tema de entregarles sus títulos de propiedad, sino también pues los servicios que vienen, el IMSS aquí, el Hospital Integral de Nuevo Ideal, todos los que conformamos esta caravana, pues agradecer también al equipo municipal de nuestra administración, que ellos formaron parte pues de toda esta organización, y el día de hoy pues es una realidad, y nos encontramos hoy aquí en el Domo de la Magdalena. Agradecer a las autoridades, al comisariado ejidal de aquí del ejido, pues por hacernos posible que esta caravana pues se lleve el día de hoy aquí en el Domo de la Magdalena.
1: Pues ahí tiene usted, qué importante esto, la entrega de estos documentos, de los títulos de propiedad para 334 familias o personas, ¿verdad? Se les entregó su título de propiedad a gente, le repito, a mujeres adamitas de Santiago Papasquiaro, de Nuevo Ideal y de Canatlán. Ahí se concentró esta entrega, y bueno, pues ya seguramente tienen, oiga, la seguridad, ¿verdad? La seguridad, la tenencia ya de su tierra sin ningún problema, para luego pues que hagan la sucesión o lo que consideren pertinente. Pero ya mire,

0: Se convierte en peligrosa la carretera, ¿verdad? Mire, tenemos también aquí llamadas telefónicas, vamos a darles cauce para ir en todos los temas. Dice Chuy Martínez, dice, por favor, haga un comentario, dice, una recomendación a la gente de Santiago Papasquiaro. En la salida a San Nicolás, de Santiago a San Nicolás, dice, mínimo, mínimo, usted encuentra de Santiago a San Nicolás, que son, ¿cuántos? Son como 10 kilómetros más o menos, ¿verdad? Dice, mínimo, se encuentra usted 8 o 10 basureros. Oiga, pues sí es cierto, ustedes hemos ido por aquellos rumbos, sí se ve basura por aquí, basura por unos, bastante, bastante ahí abultados, ¿verdad? Los basureros, y esa basura que pues la tira la gente, la tiramos nosotros los ciudadanos, entonces, pues ojalá que sí, pues es un paseo bonito, es una carretera bonita, pero sí, bastantes basureros por ahí, qué bueno que nos habla la persona y nos dice de estos basureros por ahí a la salida de aquí de Santiago Papasquiaro hacia el poblado San Nicolás. Dice Don Chuy, otra participación, dice Don Chuy, dice, seguimos insistiendo con la cuestión de los perros callejeros en el parque lineal, dice, ya en la tarde no puede uno caminar porque hay mucha gente que lleva a los perros, dice, pero los sueltan, o dice, los quitan la cadena, o también pues algunos no tienen dueño, ¿verdad? Dice, pero es un problema muy serio, anda uno corriendo, caminando, dice, hay unos perros que se le quieren lanzar a uno, ahí repetimos, en el parque lineal de aquí de Santiago Papasquiaro, ahí tiene usted. Mire, otra pregunta, dice Don Chuy, esto de las casas de bienestar, ¿cómo va a estar el asunto? Ah, mire, qué bueno que nos hablan esta pregunta. Mire, ahorita no se vaya a despegar del noticiero, si a usted le interesa una casa de bienestar, porque ¿qué cree? Mire, tuvimos la oportunidad, aprovechando el asunto, ¿verdad? Tuvimos la oportunidad de entrevistar al delegado en Durango, al delegado de SEDATU, que es la Secretaría de Desarrollo Urbano y Territorial en Durango, ¿verdad? Territorial y Urbano de SEDATU. Entonces, pues ahí le preguntamos, oiga, a ver, ¿cuáles vertientes hay? ¿Para quiénes son? Y los requisitos. Nos explicó de una forma muy sencilla, pues sabe el hombre, ¿verdad? Por ahí Francisco Santillán de la Torre, es licenciado ahí, él es el delegado de SEDATU en Durango, y él nos explica, ahorita lo voy a presentar la nota más adelante, para que ya usted, si es usted prospecto a este tipo de vivienda, pues ya se entere, y si no, pues también que se entere que no es, ¿verdad? Y nos explica muy muy bien, ahorita le voy a presentar la nota, y por supuesto le voy a ampliar un poquito más la conversación que tuve yo con él en lo corto por ahí, para las personas que están interesadas en una casa bienestar. Tres vertientes, le voy a decir cuáles son, nos va a decir el delegado, y también pues la información de algunos requisitos y cómo se va a realizar, oiga, porque aquí la pregunta es, bueno, ¿a quién le van a dar las casas? ¿Cómo se van a entregar? Le tengo esta información ahí de primera mano ahí con este amigo, ¿verdad? Con ahí con Panchito, con Francisco Santillán de la Torre, para que nos explique exactamente cómo está este asunto, porque sí hay muchos comentarios para que usted ponga atención muy bien ahí, ¿verdad? De cómo va a estar el asunto. Bien, mire, pues vamos de Tenochtitlán y de Durango y de acá de Santiago Pasquero, nos vamos ahora hasta Salto Pueblo, ¿no? Durango, oiga, mire, la alcaldesa, también la presidenta municipal de allá, pues es la alcaldesa Nancy Flores Ornelas, pues ella nos habla de que se está trabajando fuertemente para resolver el problema del abasto de agua potable ahí en la cabecera municipal, en el Salto Pueblo Nuevo, ¿verdad? El municipio es Pueblo Nuevo, pero ahí la cabecera municipal pues se llama El Salto. Entonces, tienen muchos años con este problema. Es una zona serrana donde fluye agua, pero bueno, pues para captarla y para canalizarla. Yeah. Mire, se dice que va a trabajar fuertemente, están trabajando para resolver, pues cuando menos en un 60% esta situación problemática del abasto de agua ahí en el Salto Pueblo Nuevo Durango. Escuchemos lo que dice la alcaldesa Nancy Flores Ornelas.
1: Estamos con manos a la obra sobre este tema tan importante del agua. Por esta temporada de sequía, pues la realidad todos hay que ser conscientes que era imposible lograr que tener ya un proyecto ejecutado, ya que pues esto nos conlleva muchas situaciones que repercuten en estudios y en tiempos que teníamos que esperar, pero le hemos estado dando un seguimiento puntual y hay un gran avance muy importante. Por ejemplo, en la presa ahorita hemos estado teniendo reuniones con Conagua Nacional y Estatal y pues el municipio también como la parte importante. Ya logramos que se va a venir a realizar el estudio a la presa en cuanto tengamos un 60% de captación. Ahorita, gracias a Dios, con las aguas, esperamos que ya no tardemos en tener este aforo, que están muy puntual revisándolo para inmediatamente avisar y venir ellos a realizar el estudio. Esto nos va a llevar a buscar la manera de darle la rehabilitación adecuada a la presa, porque no podemos desaprovechar este espacio donde incluso pues tenemos todas las condiciones de tener la captación de agua, ya que es por gravedad. teniendo el estudio, vamos a ejecutar inmediatamente lo que se requiera para su rehabilitación. Aún así, traemos ahorita, estamos por concluir de mañana a viernes una obra muy importante en la colonia Insurgentes, donde tenemos la captación de varios manantiales que nos van a quitar el peso a la presa para abastecer 4 colonias de la cabecera, que es pues una cantidad muy importante. Y pues en este manantial, incluso ayer que fuimos a hacer una supervisión, nos damos cuenta que hay otros manantiales abajo. Vamos a hacer una segunda etapa de captación y a darle el mayor aprovechamiento a pues a toda esta agua que tenemos para que llegue como debe de ser a nuestras líneas y la gente tenga el beneficio.
0: Ahí tiene usted, se espera al menos una captación del 60%, captar el agua. Hay muchos escurrimientos ahí, la gente que conoce el Salto Pueblo Nuevo, pues hay muchas montañitas por ahí, ¿verdad? Muchos desniveles, pero lo importante es captar esa agua, ¿verdad?, para poderla canalizar. Un problema añejo, oiga, que tiene ahí el Salto Pueblo Nuevo Durango, habiendo tanta agua por allá en la región. Pero bueno, ya está trabajando en esto, y ahí la presidenta municipal, Nancy Flores Ornelas, pues es muy clara en que se van a aplicar a resolver este problema. 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Vamos a otra información importante. Mire, pues Betsabé Martínez nos está comentando por ahí que ella, pues se están realizando obras muy importantes allá en Gómez Palacio Durango, y en estas obras pues son principalmente de agua potable a comunidades. Oiga, comunidades, porque se requiere que pues ahí la gente tenga pues el servicio de agua, es casi lo número uno, ¿verdad? Ahorita le hablaba de la electrificación que dijo la presidenta, pues oiga, el agua potable se me hace que todavía es mucho más urgente. Pero mire, se está trabajando ahí en 9 proyectos importantes en comunidades rurales allá de Gómez Palacio, de lo que es el municipio de Gómez Palacio, Durango, y esta es una inversión importante. Esta es la información que nos da a conocer Betsabé Martínez, presidenta municipal de Gómez Palacio. Ah, mire, vamos a presentarle mientras tanto. Vamos a presentar, no le decía, nada más le estaba dando esta información, no tenemos la nota, pero está anunciando lo importante que es que se lleve a cabo pues esta infraestructura en comunidades rurales de allá, de lo que es el municipio precisamente de Gómez Palacio Durango, ¿verdad? Es nada más información que le estoy proporcionando. Oiga, mire, tengo aquí también más llamadas telefónicas que nos están dando a conocer. Déjele doy salida porque luego me van a agarrar las cansadas. Dice, mire, don Chuy, con respecto a lo que está comentando de las casas, estamos atentos para que nos dé la información. Ahorita se la voy a dar inmediatamente, ¿verdad? Dice también, don Chuy, dice, no sabe de las tarjetas de adultos mayores. También tengo esa información ahorita un poquito más adelante. Dice, don Chuy, es cierto, no sabe de la carretera a San Nicolás. Dice, sí, hay bastantes basureros. Dice, y a pleno día, dice, me ha tocado ver que a pleno día van y avientan su basura por ahí, dice, al paso o a las márgenes de la carretera. Pues es cierto, lo estábamos comentando ahorita, ¿verdad? Si ojalá se pueda hacer este cambio a esta situación. Otro comentario de Santiago Papasquero, dice, Chuy, ¿cuándo van a empezar la carretera de Santiago a la estancia? Dice, se puso la primera piedra, o se inauguró ahí, se dio el banderazo, dice, pero no han iniciado todavía los trabajos para esta situación. 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Oiga, me dice mi productor José Luis Villanueva que ya tiene lista la información, como siempre, rápido, sobre esta situación de las casas, de las viviendas, ¿verdad? Mire, hay tres vertientes, ¿verdad? Tres vertientes o tres formas, vamos a decir así, de cómo usted puede adquirir una casa, ¿verdad? Pero mire, vamos a que nos dé la información, ponga atención usted, porque ahora que hemos subido nuestros reels, que hemos subido nuestra información en nuestras redes sociales y aquí en la televisión, pues mucha gente nos platica, oiga, ¿y cómo? Pues ¿cómo va a estar esto? ¿Si puedo o no puedo? ¿Verdad? Mire, platicamos precisamente con Francisco Santillán de la Torre, él es el delegado de la Secretaría de Desarrollo Agrario Territorial y Urbano, la SEDATU, aquí en Durango, ¿verdad? Aquí. Entonces platicamos con él y le preguntamos, oiga, le decía, pues ¿cómo está el asunto? Porque la gente está preguntando. ¿Quiere saber a ver si puede hacerse de una casita o no puede hacerse de una casita? Mire, él nos explica, pero creo yo que muy, muy bien, y al final le hago un comentario adicional. Escuchemos la información.
2: Existen tres vertientes en el programa de Vivienda para el Bienestar, en donde los acreditados del FOVISSSTE, los acreditados de Infonavit, pueden acceder al programa de Vivienda para el Bienestar. Siempre y cuando su salario esté entre uno y dos salarios mínimos, que no tenga ninguna propiedad a su nombre, y en los casos de FOVISSSTE e Infonavit, que tengan cuando menos 6 meses cotizando a estas dependencias. Pero también existe la posibilidad para todas aquellas personas que no tienen cómo comprobar ingresos y que no cotizan para ninguna de estas instituciones, está la Comisión Nacional de Vivienda, que también dentro del marco del programa de Vivienda para el Bienestar, estamos construyendo con CONAVI. Es para aquellas personas también que ganen entre uno y dos salarios mínimos y que no tengan propiedades a su nombre. Ahí la modalidad es, se hace una convocatoria a través de los compañeros de bienestar, se hace la inscripción y ya una vez que se haga la inscripción se juntan el número, por decir, unos 1,000, 2,000, 3,000 personas que se hayan inscrito, se hace una tómbola a pública y a donde pueden estar presentes los que se inscribieron, y en esa tómbola vamos a ir sacando números, folios de los que cada quien va a tener su registro, y son los acreditados para las viviendas de CONAVI. De Infonavit es una dinámica diferente, que es a través de la página de su cuenta individual de vivienda, ahí es donde ellos se pueden inscribir, y conforme vaya habiendo desarrollos en los demás municipios, van a poder acceder al programa de Vivienda para el Bienestar. En el caso de Nuevo Ideal, estamos en pláticas con la presidenta Zaira para poder traer el beneficio a este municipio. Así es, dentro también del marco aquí de la caravana, es importante manifestar esto que sí, efectivamente lo dijo nuestra presidenta Claudia, hay grupos prioritarios que son las personas con discapacidad, los adultos mayores y las mujeres jefas de familia. Ellas son, no es que exclusivamente sea para ellos, pero son los grupos prioritarios para el gobierno de México para que puedan acceder al programa de Vivienda para el Bienestar.
0: Mire, ahí tiene usted muy claramente explicado, ¿verdad?, por parte de lo que es el delegado de SEDATU en Durango, Francisco Santillán de la Torre. Él nos habla de esta situación porque, mire, sí nos ha preguntado muchísima gente que nos mandan mensajes, comentarios de cómo va a estar este asunto. Mire, voy a hacer rápidamente a resumir lo que él comentó. Mire, hay tres vertientes para este programa de bienestar que ha impulsado la presidenta de la República, Claudia Sheinbaum. El propósito es

0: Del Fobiste. Aquí en Santiago Papasquiaro, por ejemplo, se van a hacer dos modalidades. Se va a hacer la modalidad del Infonavit y del CONAVI, la Comisión Nacional de Vivienda. Nada más aquí en Santiago, el Fobiste no. La gente que tenga Fobiste no puede acceder a menos de que, por ejemplo, en Santiago se ponga también esa modalidad, ¿verdad? Ok. Esas son las tres modalidades que hay: Fobiste, Infonavit. La gente que tenga Infonavit también solamente puede acceder por el sistema de Infonavit. Y también los de CONAVI, la Comisión Nacional de Vivienda. Y mire, esta vivienda está, toda está destinada para las personas que ganan entre uno y dos salarios mínimos. Si usted gana más de tres salarios mínimos, ya no va a poder entrar usted al asunto. Si usted tiene una propiedad, que esté en el registro público de la propiedad, ya no va a poder usted acceder a esta vivienda. Entonces, ahí vamos bien. La gente que tiene ISSSTE, pues entra a FOVISSSTE. La gente que tiene Infonavit, entra al Infonavit. Y luego la gente se pregunta, bueno, pues yo no tengo nada. No tengo ni Fobiste, ni ISSSTE, ni seguro, ni Infonavit, no tengo nada. Ahí es donde entra esta, que es la tercera vertiente o la tercera opción, que es a través de la Comisión Nacional de Vivienda, la CONAVI, ¿verdad? Ahí se van a registrar, se van a hacer los registros, se van a hacer. Ahora, la gente también nos pregunta, ¿cuándo empieza esto? Se va a dar a conocer, se van a hacer mesas públicas, ¿verdad? En los lugares más visibles de cada uno de los municipios, de las cabeceras municipales del país. Empieza a llegar la gente, se empieza a registrar. Lógicamente ha pasado en todo el país, lógicamente la demanda va a ser mucho más que la oferta. Hay mucha gente que va a querer vivienda, pues va a querer una vivienda, ¿verdad?, de alguno de estos tres tipos. Entonces, se va a reunir en cada una de las tres modalidades o de las tres vertientes determinada cantidad. Vamos a suponer que aquí en Santiago se van a construir casas del Infonavit y de CONAVI, ¿verdad?, Comisión Nacional de Vivienda, ok. 500 y 500 casas. Créame usted que se va a superar mucho la vivienda, van a ser por decir mil y mil, vamos a poner un ejemplo. Ok, entonces, ¿a quién se le van a dar la casa? Se va a hacer una tómbola, dice Francisco Santillán de la Torre. Se va a hacer una tómbola y ahí públicamente con notario y todo se van a meter los mil nombres de esas personas, ¿verdad? En el Infonavit y los mil nombres en el CONAVI. Se meten ahí una tómbola, se le da vuelta a dicha tómbola y se van a estar sacando los números, ¿verdad? Los 500 que salgan premiados son a los que se les va a dar la vivienda. Así de sencillo, no le busque usted más, ¿verdad? Si reúne los requisitos, si cumple con los requisitos, repito, que no tenga usted en ninguna propiedad en el registro público ahí, ¿verdad? Que no tenga usted seguridad también, que gane más de dos salarios mínimos, no va a entrar por ahí todo eso. Entonces, pues ahí está muy clara la situación, ahora sí ya nos quedó bastante claro, por eso se lo explico, para que la gente que nos habla, nos pregunta, oiga, las casas, ¿cuándo, dónde me inscribo, dónde me apunto? Van a llegar las mesas de registro y ahí va a ir toda la gente que considere que cumple con estos requisitos. Si usted no cumple, pues ya no ni se presente. Por ejemplo, aquí en Santiago hay gente que tiene Fobiste. Hay varias personas, muchas personas que tienen Fobiste. Aquí en Santiago no se van a poder inscribir en este programa porque no está el Fobiste. El Fobiste no va a hacer casas hasta ahorita, a lo mejor más adelante, ¿verdad? Entonces ya esa gente ya queda fuera porque ellos tienen que registrarse por el Fobiste porque ahí están cotizando, ¿verdad? Y la gente pues ahí va a ser por sorteo y la suerte, ¿verdad? Porque sí hay muchos lugares, sí hay mucha la demanda ya que se tiene de viviendas. Entonces, pues ahí está explicado muy correctamente por Francisco Santillán de la Torre, repito, delegado de SEDATU en Durango, para todas las personas, muchas llamadas y muchos comentarios que recibimos al respecto. Esperemos que haya quedado bien esta explicación, ¿verdad? Vamos a las celebraciones, oiga, importantes el día de hoy. Mire, Día Mundial de la Lucha contra la Desertificación y la Sequía, oiga, muy importante, ¿verdad? Estamos ahí ya desertificando nuestros bosques, nuestros lugares, nuestros parajes, y luego ya se provoca más sequía todavía, ¿verdad? Esto fue implementado desde 1994 y cada vez estamos peor, ¿verdad? Día Internacional del Violín, oiga, este bonito instrumento de cuerdas, ¿verdad? Del violín, es de 1882 en honor a Igor Stravinsky, que por cierto hay unos violines Stravinsky que son carísimos, ya se imaginará usted. Día Internacional del Violín. Y también, oiga, mire, esta celebración me gusta porque se hace propicio para mandar un saludote a todos mis compitas que trabajan en el servicio de limpia. Ahí los saludo constantemente en las calles, en Ovidal, en Santiago, ¿verdad? Un saludote a todos los trabajadores del servicio de limpia, porque hoy es el Día Mundial del Recolector de Basura. No tire basura, que no sean ingratos, hacen muy pesada la chamba de nuestros compitas, ¿verdad? Día Mundial del Recolector de Basura, para que usted lo tome en cuenta, y bueno, pues ahí los felicite, denles ahí su propinita también, alguna cosa por ahí a los chavos, ¿verdad? Porque sí, oiga, sí, son los que mantienen limpias nuestras ciudades, ¿verdad? Muy, muy importante, y el abrazote, desde aquí, desde el noticiero, su compa Chuy Martínez, a toda la racita por ahí, que tenemos muchos compitas así en el servicio de limpia. Nos han invitado a que hagamos un recorrido, a ver qué día nos subimos ahí un camión para hacer un recorrido, ahí mi productor y yo, para nomás para que vea la champa que es ahí. No, se suben y se bajan y corriendo por todas las calles. Difícil el trabajo, muy difícil este trabajo. Vamos a otra información importante. Nos han estado preguntando sobre esto, pues de las tarjetas de bienestar, las personas que se han inscrito en fechas anteriores, cuándo les van a llegar. ¿Qué creen? Mire, ya se están repartiendo las tarjetas de bienestar para las personas de 60, 64 y también de 65, que son los adultos mayores. Ya se está suscitando esto y ya se le va a entregar su tarjeta y próximamente ya lo que es pues su recurso económico, dependiendo de la modalidad que esté. Esta es la información.
1: Para muchos adultos mayores, una tarjeta puede representar mucho más que un plástico. Puede significar tranquilidad, independencia y un respaldo para enfrentar los gastos del día a día. En Durango ya comenzó la entrega de tarjetas para personas adultas mayores de 65 años y para mujeres de 60 años, un programa que beneficiará a miles de ciudadanos tanto en la capital como en distintos municipios del estado. Así lo expresó Catalina García Quintero, delegada de Bienestar.
2: Estamos entregando tarjetas de adulto mayor. Hoy entregamos 500 tarjetas aquí en el municipio. En el estado estamos entregando cerca de 1,700 para el programa de adulto mayor y ayer entregamos tarjetas de mujeres bienestar, cerca de 650 aquí en el municipio y igual alrededor de 1,600 en el estado. Este programa, esta pensión de adulto mayor, pues la verdad es que ha sido algo que los adultos mayores han reconocido como una gran ayuda. La intención es que eso sea, que la pensión pues es una pensión vitalicia, son 6,400 pesos bimestrales. Entonces, pues hoy vienen a recoger sus tarjetas, al siguiente bimestre ya les empezará a ser dispersado su pensión común.
1: Para muchos beneficiarios, este apoyo representa una ayuda importante para la compra de alimentos, medicamentos y otras necesidades básicas que forman parte de su vida cotidiana.
3: ¿Para qué le va a ayudar este beneficio?
4: No, pues para tener que comer. Usted sabe que siempre, uno siempre necesita el dinerito.
3: Sí, cómo no.
4: Porque, pues todos, pero más uno que va al día. ¿Sí me entiende? Siempre necesita. Sí, señor.
5: Primero, en mis enfermedades, traigo unas enfermedades y después, pues en lo de la casa para comer. Sí.
3: Para comprar un mandado.
5: Sí, para comprar un mandado.
1: Mientras continúa la entrega de tarjetas, miles de adultos mayores y mujeres beneficiarias esperan la llegada de los primeros depósitos que contribuirán a mejorar su economía familiar. Porque detrás de cada tarjeta entregada hay una historia de vida, una necesidad y una persona que está buscando vivir con mayor bienestar. Para Notigram, reportó Víctor Salas. Para muchos adultos mayores, una tarjeta puede representar mucho.
0: Ahí tiene usted, oiga, y en todos los municipios, en Nuevo Hidalgo, en Tepehuanes, aquí en Santiago, Pasquero, en la región, se están entregando estas tarjetas de bienestar. Muy importante que acuda por ella, porque a partir de que se la dan, ahí empieza a contar el tiempo para que le pueda llegar sus recursos económicos. Oiga, quiero agradecer mucho la presencia de todos ustedes a nuestro noticiero del día. Yo los espero mañana jueves a las 3 en punto. Agradezco a mi productor estrella, José Luis Villanueva Herrera, en la producción de televisión y redes sociales. Mañana, recuerde, a las 3, ánimo, mucho ánimo en sus cotidianas labores y un abrazote muy fuerte de mitad de semana.

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